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0: ¿Cómo están? Muy buenas tardes. Pues ya estamos aquí entrando de lleno en las noticias de MBC Radio y por supuesto, pues no está Hugo. Se me hace que se nos fue y me engañó y me dijo que iba a trabajar y se fue de vacaciones porque él prometió que iba a estar ayer aquí. Pero bueno, aquí estamos con todo el gusto, el ánimo, por supuesto, de poderle compartir con DJ Pollo, que está aquí también con nosotros en los controles. Y nosotros con bastante información que le traemos, hoy hubo bastante actividad por el lado del Ayuntamiento de Mexicali, reapareció la alcaldesa Norma Bustamante y con todo una sesión de cabildo, hubo varios temas, pero principalmente el que ellos nos querían compartir e informar a la ciudadanía es sobre la situación que prevalece en el edificio del Ayuntamiento de Mexicali debido a esta antigüedad del cableado eléctrico que casi provoca un incendio. Es lo que casi nos dijeron que tuvieron que tomar esa determinación. Ahorita están trabajando con las oficinas repartidas en los diferentes áreas del Ayuntamiento de Mexicali, en otras oficinas, en diferentes sitios, para poder seguir con el trabajo, pero sin embargo, pues están ahorita con esto, dicen, ya no parchando, sino cambiando totalmente todo el cableado, que a través de los años, es un edificio de 43 años, imagínense ahí el ayuntamiento. Entonces, a través de los años sí se ha hecho un mantenimiento, pero de acuerdo a las necesidades que en ese momento surgen. Incluso pues la alcaldesa no quiso ser como señalar algún gobierno en específico, sino simplemente dice, es la dinámica, es lo que pasa y a nosotros nos tocó pues que esto realmente casi que tronó, dijo, aunque no quería utilizar esa palabra, pero pues ya hizo crisis todo este tema del cableado eléctrico en el ayuntamiento y ahorita están dedicados pues a cambiar esto. Ya Gerardo Franco, nuestro compañero de Columna 8, también anduvo por ahí y nos trae muy completo todos los audios. En unos momentos más nos vamos a comunicar. Pero antes que nada, también les queremos advertir, esta semana, bueno, ya se había pronosticado un incremento en las temperaturas a partir de mañana, de esta mitad de semana de mañana, miércoles. Ahorita pues estamos a 21 de julio, a partir del 22 ya se había dicho que iban a aumentar las temperaturas, por eso ayer mismo se anunció por parte del sector salud, junto con Protección Civil del Estado, las organizaciones, de la sociedad civil, Cruz Roja y demás, el DIF, tanto municipal como estatal, todas las acciones para poder evitar las mayores afectaciones posibles por el tema del aumento en las temperaturas, del calor, todo lo que se viene con el fenómeno del Niño, incendios y demás. Entonces, pues ahorita, ¿qué les parece si vamos a empezar con esta declaración que da precisamente nuestro titular de Protección Civil aquí, el Mexicali, el comandante René Rosado, donde nos habla de estas condiciones del clima, de lo que se viene a partir de mañana, y vamos a escuchar pues aquí al capitán René Rosado, dije comandante.
1: Irán en aumento, es decir, tendremos temperaturas este día en termómetro de 42 grados centígrados, pero con una sensación térmica superior a los 44 grados centígrados. El día de mañana, miércoles, ingresa un fuerte sistema de alta presión al municipio de Mexicali. Va a estar estacionado probablemente hasta el próximo día, el lunes, y tendremos temperaturas diario muy cercano a los 47 grados centígrados. Esto debido a varios factores. Sin embargo, la presencia de estas altas temperaturas vienen acompañadas de sol pleno, es decir, va a haber muy fuerte la radiación solar. Por ello, invitamos a la población, tomen las debidas precauciones. Estamos de nueva cuenta ante un ingreso de un sistema de alta presión que de nuevo va a ocasionar las temperaturas que estén estacionadas, esta ola de calor inamovible, al menos los próximos 5 o 6 días para el municipio de Mexicali. Las recomendaciones que Protección Civil le da a la población, primeramente, no ingresen a las zonas agrestes de los desiertos, es peligroso. También quienes por su actividad de trabajo, tanto en la ciudad como el Valle Mexicali, sea inevitable estar expuestos a las horas pico de calor, hagan recesos a intervalos de tiempo para mantenerse debidamente hidratados. Finalmente, no dejen por ningún motivo personas adultas mayores, niños pequeños, infantes y mascotas a bordo de automóviles.
0: Eso es muy, muy importante. Ya lo saben, ni siquiera 30 segundos ni un minuto, porque realmente las condiciones ahorita están pues muy mal en cuanto al tema del calor. y adentro con la humedad, que la sensación térmica y todo esto que siempre nos hablan, pues realmente se convierte todo esto pues en un riesgo latente. Si ustedes ven a alguien que anda por ahí en la calle en situación vulnerable, pues ya se los hemos comentado mucho, ¿no? Que avisen a las autoridades, hablen al 911 para que ellos también manden a una unidad, ya sea del DIF de Mexicali. El albergue Peregrino, por ejemplo, está abierto de 10 de la mañana a 5 de la tarde. Hay otro para pernoctar, que es el de Bellavista, hay unas 3 cuadras más o menos del albergue Peregrino. Ahí sí pueden dormir si la gente reúne las pues condiciones. Evidentemente tienen que tener mucha seguridad y precaución a quienes dejan dormir en este lugar. Y es la manera pues en la que se puede colaborar como sociedad para evitar afectaciones, principalmente en gente vulnerable. Los que son patrones, que tienen algún tipo de construcción, también se les pide que le cambien los horarios a sus trabajadores. Miren lo que están haciendo en el Valle Imperial, por ejemplo, aquí en Calexico, nuestros vecinos, ellos les cambiaron ya el horario. E incluso los que están trabajando, no sé si ustedes han cruzado la garita, están trabajando en la noche, porque están instalando ahí lo que son sistemas de rayos X por la garita centro, y están trabajando, entran a las 11, 12 de la noche, están los camiones ahí trabajando pues con todo lo que tienen que hacer de la construcción, y salen a las 6 de la mañana, 5 de la mañana, hasta esa hora es el trabajo que están más o menos desarrollando, y lo mismo están pasando con construcciones que están realizando en Calexico. Entran en la noche y salen muy, muy de mañana para evitar precisamente el tema de la deshidratación y, en el peor de los casos, pues un golpe de calor o que la persona fallezca, como ya ha sucedido. Oiga, nada más, antes de irme a lo que ya aterrizar más en la información aquí local, es importante también que yo les comente lo que está pasando a nivel nacional y con esta información del exgobernador Ernesto Rufo Apple, porque se da a conocer este día que podría, no sé si a estas alturas ya ahorita haya obtenido esto que le estaba buscando su abogado, que era una libertad, pues con un amparo. Ernesto Rufo, el exgobernador, están alegando, de acuerdo a lo que se ha publicado en la prensa nacional, el abogado pues alega detención inconstitucional, además de sin una orden de aprehensión, aun cuando se dijo por parte de la misma fiscal general de la República que se tenía toda esta orden de aprehensión y toda esta investigación, pues dicen que no, que además están impidiéndole una comunicación con su familia, que la hija del mismo exgobernador ya lo ha manifestado también, que no le han permitido platicar con él. Es una persona que toma medicamentos, no ha tomado sus medicamentos como es debido, por lo tanto pone en riesgo su salud y su vida. Entonces son una serie como unos 17 puntos ahí los que está presentando el abogado de Ernesto Rufo. Y nada más así les menciono, miren, incomunicación que subsiste desde su captura, la omisión de informar a la familia y a la defensa su ubicación exacta, la negativa y permitirle una comunicación privada con sus abogados, la negativa permitirle también una comunicación directa con sus familiares, a recibir y administrarle sus medicamentos, la interrupción de su tratamiento médico, omisión de practicar una valoración médica integral, la falta de certificación sobre si está médicamente apto para ser trasladado, la falta también de una irregularidad, bueno, o que se cometió una irregularidad, ocultamiento de su inscripción en el Registro Nacional de Detenciones. Así que por todo esto presentan este amparo ante un juez federal que admitió el trámite, pero como les digo, pues ahorita faltaría nada más confirmar esta información que se nos da desde allá, desde la Ciudad de México, si esto ya se hizo, pues, o ya procedió o no procedió el tema de esta pues liberación bajo un amparo. Como les digo, ha habido gente pues que sí lo escuchamos de ahí de la misma fiscal de general de la República, donde sí había una supuesta orden de aprehensión por el tema de la investigación este de huachicoleo, de supuestamente un huachicoleo fiscal o una introducción al país de pues muchísima gasolina, diésel y todo esto de petróleo que no se hizo correctamente, pues con la cantidad que decían los permisos, que se introdujo de más de lo que tenían permitido. Entonces vamos a darle seguimiento a esta nota, a ver si en lo que corre el noticiero pues vamos a tener más información. Pero como les decía, pues ¿Qué les parece si ahora nos vamos a este tema que ayer nos dejó así como que Juan Carlos Vildoso en los deportes, el tema de cómo pues los organizadores de Score International le quitan a San Felipe la 250, la trasladan a Mexicali, que es una buena noticia para Mexicali, pero evidentemente una muy mala noticia para el puerto de San Felipe? Incluso el alcalde de San Felipe, José Luis Danigno, José Luis Danigno, pues yo hizo un video muy extenso, la verdad que pues lamentando muchísimo la situación, porque él habla de que San Felipe ya estaba preparado, San Felipe te contaba con los recursos, San Felipe pues dio ahí mucha, que le pusieron así todo de pechito pues a la organización de Score International para que pudiera realizarse en el puerto el próximo mes de, en marzo del próximo año, del 27, pero sin embargo pues dice los tomó por sorpresa el hecho de que se llevara la carrera. Vamos a escuchar algo de lo que dijo José Luis Danigno ante esta situación.
2: Recursos económicos, eso es lo principal. Y quiero en este momento confirmar al 100% que San Felipe cuenta con el presupuesto previo que se necesita para pagar lo que cueste la carrera San Felipe 250 en su edición 2027. Desafortunadamente, esta mañana vimos que el calendario no nos favoreció, aún cuando San Felipe pone a su disposición todas y cada una de las facilidades institucionales y económicas para que este evento se pueda realizar en nuestro municipio. Desafortunadamente, no entendemos por qué el cambio de sede, porque aún para adicionarle un poquito a esta información, les quiero comentar que hace unos días nos reunimos con hoteleros, con restauranteros, con los presidentes de los grupos y el comisariado del Ejido Plan Nacional Agrario, y todos coincidimos en que debemos de mejorar en todos los sentidos, hablando de manera general, no únicamente de la función pública. Es importante mejorar la calidad en la prestación de los servicios. Están reduciendo las noches significativamente, desde 7 hasta 3 noches como mínimo en la reserva. Hubo entendimiento con el sector restaurantero para mantener la carta y los precios a los comensales que acuden a sus restaurantes. Pero algo muy importante y que lo quiero dejar muy claro es que nuestros amigos del Ejido Plan Nacional Agrario, en la mayoría de sus grupos, coincidimos en una reducción aproximada de hasta el 50% en el pago de los derechos que se necesitan para otorgar el permiso durante este evento internacional. Una propuesta como nunca antes se había planteado en la historia de la realización de la San Felipe 250. Una reducción del costo de hasta el 50% por los ejidatarios, una reducción de 7 a 3 noches por los hoteleros y por supuesto el compromiso de los restauranteros. Pero aún con todo lo que les estoy comentando, desafortunadamente la decisión de la empresa fue llevar a otra sede este evento que sí nos genera un impacto muy positivo en materia económica para nuestro municipio. Los sanfelipenses hicimos lo que está al alcance de nuestras posibilidades y un poquito más para que este evento se mantuviera firmes en nuestro municipio. Quiero también informarle a los sanfelipenses que no nos vamos a quedar con los brazos cruzados, que vamos a buscar otras alternativas, que vamos a buscar otras empresas internacionales como las carreras que se realizan en algunas partes de Estados Unidos, como en Las Vegas, para que el próximo año se pueda agendar una fecha y que se realice una carrera que podamos traer de cualquier empresa de talla internacional.
0: Pues ahí lo tienen, es José Luis Danigno, el presidente municipal de San Felipe, donde pues está lamentando que se vaya la 250, que se venga a Mexicali, y de esto pues también habló la alcaldesa de Mexicali, Norma Bustamante, donde ella pues sí dice que es buena noticia, va a haber mucha derrama económica, pero que hasta el momento desconocen cuáles fueron los motivos de que por qué sacaron la carrera de San Felipe y por qué se la trajeron a Mexicali.
3: Ya no me acuerdo cuándo fue, vinieron

0: este año del 26. Eso por un lado, en términos de dinero. Pero en términos de turismo, pues ahí está nuestra directora del Comité de Turismo feliz, los hoteleros felices y todo el mundo contento, porque hablan de una gran derrama económica para Mexicali, y no solo de la derrama económica, sino de la proyección nacional e internacional. Detalles no lo sabemos, pero... No, fíjese que nada de eso nos dijeron, han sido ustedes seleccionados. Pues claro que era una noticia que aceptamos con muchísimo gusto. No me atrevería a decir tanto, compañero, porque no lo sé, solamente...
1: Bueno, vamos a dejarle ahí, porque realmente pues ya dice que no sabe más nada. Digo, muy felices acá en Mexicali, pero pues allá en San Felipe están llorando porque sí se les va una muy buena fuente de ingreso. Vamos a regresar con más de esto, vamos a un corte y regresamos enseguida.
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1: Bueno, aquí seguimos y DJ Pollo, yo porque no puedo decir bien, Pollo. Es algo que me comentaba ahorita, que tiene razón, fíjense, les voy a comentar esto... Esto que platicó ayer José Luis Danilo en este video. Él dice que San Felipe estaba preparado con los recursos. Y muchos de estos recursos, ¿para qué se destinan? De lo que pone San Felipe. Por ejemplo, dice que cubren 120 habitaciones para el staff, que es para el staff de Score International. Ya lo que ganan los hoteles es con los visitantes, con el turismo, y eso aproximadamente lo que paga el municipio son 480 mil pesos. Además, derechos de uso de pista o propietarios de la tierra por donde pasa la carrera también ya lo tienen, dice el recurso. Por inscripciones, que son $150 como por cada participante, y si no se complementaba, pues el resto lo pagaba el ayuntamiento. También 150 mil pesos por instalaciones sanitarias en el evento de clasificación y revisión mecánica en el malecón. Cuentan con recursos para seguridad, trabajadores de limpia, mantenimiento de como 80 kilómetros de caminos rurales en el ejido Plan Nacional Agrario, que incluso hubo un descuento por ahí de los ejidatarios también por el tema este de los permisos para usar ahí los caminos. O sea, que hicieron todo, que como nunca formaron, integraron un paquete para apoyar a esta carrera, pero pues que no, se les fue de todas maneras. Entonces, pues algunas reacciones ya, en el caso de Mexicali, donde estaban muy felices, sobre todo los comerciantes, pues por ejemplo Canaco, pues dice que están muy complacidos con esta anunciada llegada a la Baja 250 a la capital. Esto lo dijo César Ventral, que es el presidente de la Cámara de Comercio de Mexicali.
9: Nos complace que Score se espera a Mexicali de nuevo atractivo, porque durante muchos años así ha sido. Había sido la carrera de las bajas aquí en Mexicali, y qué bueno que volteen a ver nuestra ciudad, qué bueno que seamos y que sigamos siendo atractivos para ese tipo de eventos, y sobre todo que también esa derrama económica pues traiga un beneficio a todos los comercios de ahorita de la ciudad y de la localidad, que pues se han visto afectados por diferentes temas.
10: En su decisión ya 1 mes de que hice el evento, ¿cuáles son los aspectos que debe mejorar la ciudad o poner atención de cara a la competencia?
9: Primero,

0: la atención al turista. Eso es muy importante. Tenemos una buena cultura de atención al turismo. Hay que cuidar eso, hay que seguirlo promoviendo, hay que prestar las facilidades para que tanto locales como extranjeros disfruten del evento. Segundo, la seguridad. La seguridad es un tema muy importante porque hemos visto que este tipo de eventos ocurren accidentes. Eso es lo que tenemos que cuidar para seguir siendo atractivos como ciudad, que vean que no solamente somos buenos anfitriones, sino que cuidamos todos y cada uno de esos aspectos, y al mismo tiempo facilidades turísticas, que quienes vengan aquí encuentren todo en Mexicali.
1: Ahí lo tiene pues al presidente de la Cámara de Comercio de aquí de la ciudad, y hablaron también, fíjense, que tendrán que ser servicios sectores o muchos sectores se tendrán que conjugar ahí para poder dar un buen servicio. La iniciativa privada, el gobierno municipal, tendrán que actuar en conjunto para facilitar la realización de esta Baja 250 aquí en la ciudad, es lo que complementó el presidente.
0: Ahorita es una noticia que acaba de salir. Esperemos que la misma empresa de Escobre se acerque con nosotros para poder platicar y apoyarlos con el tema. Acercarnos con la Asociación de Hoteleros, acercarnos con los demás comercios y obviamente prestarnos a que esta experiencia sea segura, sea viable y sea obviamente repetitiva.
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0: Obviamente queremos hablar con los restauranteros, queremos hablar inclusive, acercarnos con la administración de aduanas, porque sabemos que mucho competidor es extranjero, que les faciliten vía legal todos los trámites que requieren para que su estancia y su curso sea franco y sea amigable.
3: ¿Va a generar un beneficio económico? ¿Esperan un repunte en ventas en el sector restaurantero, en hoteles? Mencionaba el presidente alcalde de San Felipe, que el ayuntamiento les financiaba algunas cosas, así que si no absorben ellos ese costo, ¿realmente es un beneficio económico?
0: Desde la cancha del sector privado esperemos que efectivamente haya ese tipo de colaboración. Desde el público esperemos, obviamente, como ya les comenté, que seamos atractivos como ciudad. Es bien importante seguir fortaleciendo Mexicali como un atractivo turístico, además de la cultura china, de la chinesca, de la ruta del dátil, la ruta de la cerveza. El atractivo de las carreras tipo fuera de camino siempre ha sido cultura local, y qué mejor que nos unamos todos, público y privado, para que siga fortaleciendo este trabajo conjunto.
1: Ahí lo tenemos, presidente de la Cámara de Comercio de Mexicali, César Beltrán, pues que habla de todo esto. Yo no sé si ustedes sabían, fíjense, yo por lo menos en lo personal no lo sabía, esta 250 pertenecía a Mexicali. Según lo que publica la misma organización, dicen que en los 70s, por ahí en los 80s, esta carrera 250 se hacía en Mexicali, después se la llevan a San Felipe. De años más recientes, a esa sí ya me tocó a mí, ahí por el 93 o 94, la Baja 1000 salió desde Mexicali, ahí por el Centro Cívico. Seguramente algunos de ustedes se acuerdan que fue pues todo un acontecimiento aquí para la ciudad, porque incluso hasta helicópteros bajaron ahí en el Centro Cívico, porque traían pues pilotos de Estados Unidos, todos los participantes que vienen internacionales. Entonces sí hubo un gran movimiento. ¿Cómo podemos entender si hay o no ganancia, en el sentido de que, por ejemplo, San Felipe, los hoteleros ponen algunas habitaciones? Bueno, es que ellos ponen del staff, pero la ganancia es de que pues con esta presencia se mueve la economía, porque va mucho turismo, y a ese turismo pues es el que va a generar toda ese movimiento pues de la economía. Entonces, pues así están las cosas con este tema, como les digo, de la carrera 250, de lo que podría generar para Mexicali. Les digo, hasta el momento todavía pues es muy prematuro hablar de la organización, apenas se dio a conocer. Todavía nos queda la duda, ¿eh? Y ayer lo decíamos, o lo decía Juan Carlos Vildósola, es la posibilidad de que a lo mejor había una inconformidad ahí con el tema de los, pues de los ejidos, no sé, del tema ejidatario, aunque ayer José Luis Danigno, que es el alcalde, decía que había toda la disposición, que se puso toda la disposición por parte de los ejidatarios, donde pasan ahí la carrera. Ahora faltaría conocer por dónde van a atravesar acá el Mexicali. Ya estábamos especulando ahora, diciendo que a lo mejor salían de por el Río Nuevo. Podría ser que salieran del Río Nuevo y de ahí para agarrar hacia la carretera Héctor Terán y luego rumbo hacia La Salada, y ya saben, ¿no? Ya nosotros estamos ahí armando todo el tour cuando no nos han dicho más nada, pero sí es curioso que nos digan, o por lo menos la alcaldesa diga, pues que no tiene más información. O sea, nada más se juntaron con el ayuntamiento y casualmente, pues, que no, o sea, yo le pregunté directamente a la alcaldesa si les habían explicado por qué se fue de San Felipe la 250, si, como dice el alcalde, le estaban poniendo todo así en charola de plata, ¿no? Pero pues dicen, no nos dijeron más nada. ahora sí que tendrían que informarnos para no estar especulando que fue por un tema a lo mejor de inseguridad. Hay que recordar que salen ahí de los caminos también rumbo hacia lo que es la carretera a Ensenada y cómo se ha disparado también la inseguridad en ese sentido, ¿no? De por aquel lado. Y bueno, eso es lo que les traemos ahorita. Vamos, ¿tenemos todavía tiempo o nos vamos a un corte de una vez? Nos podemos ir a un corte para ya regresar con nuestro compañero Gerardo Franco, que nos trae bastante información sobre todo lo que tiene que ver con el edificio del ayuntamiento, de los servicios también que está otorgando el ayuntamiento, 2 semanas aproximadamente, pero ahorita vamos a platicar de esto, volvemos.
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1: Aquí estamos ya y seguimos platicando. Ahorita en el comercial estábamos todavía medio chismeando el tema de lo que es el cambio de la sede, ¿no? Pero bueno, vamos a tener todo un año casi de platicar de esto. Pero ya tenemos aquí listo a nuestro compañero Gerardo Franco de Columna 8 con muchísima información. Gerardo, ¿cómo estás? Muy buenas tardes. Pues hoy reapareció la alcaldesa mexicana Norma Bustamante y en la sesión de cabildo.
13: Así es, Laura, auditorio, muy buenas tardes, un saludo para ti y a todas las personas que nos escuchan. Como bien lo comenta Laura, auditorio, pues hoy, pues casi de semana y medio, 2 semanas, reaparece la alcaldesa Norma Alicia Bustamante ahí en el Cabildo Mexicali. Y Laura, hablando sobre este problema que hay ahí en el Palacio Municipal con la energía eléctrica, que hay un corto, que al cableado, que van a invertir más o menos 20 millones. Si tú me lo permites, Laura, vamos a escuchar a la alcaldesa que habla sobre este tema.
14: Quiero empezar una disculpa porque en estos días, y debo reconocer, ha habido una incomunicación acerca del tema de la energía eléctrica que nos ha faltado en el edificio. Esa incomunicación es porque queríamos tener certezas, queríamos tener certidumbres, informaciones claras y precisas sobre lo que está pasando. Yo les doy la bienvenida, les pido la disculpa, pero a partir de ahorita creo que ya podemos establecer esa comunicación constante a través, por supuesto, de nuestro director Edgar Covarrubias y de nosotros. Lo que sigue es una explicación de parte del secretario Rodrigo Llantada y luego toda la parte técnica de parte del ingeniero, ¿dónde está? Por aquí, Víctor Hugo Delgado. A continuación, preguntas y respuestas. El tema, problemas eléctricos en el edificio del gobierno de Mexicali.
13: Laura Vitorio, como recordarás, este problema con el cableo eléctrico, la energía eléctrica, ahí en el Palacio Municipal, se dio alrededor de 2 o 3 semanas. Cuando todo inició, no sé si recuerdas un video que empezó a circular, Laura Vitorio, donde se ve que el regidor Francisco Barraza va caminando, va subiendo hacia el primer piso del Palacio Municipal y empieza a tronar los transformadores, sale algo de humo, sale algo de fuego, empiezan a correr la gente, ¿qué está pasando? Y de manera repentina, a los segundos, se va la luz. En ese primer momento decían que era cuestión de 2 días, no hubo, suspendieron labores como 2 días, después retomaron las acciones, se fue la luz o batallaron con la energía eléctrica del primer piso. Ajá. Después se complicó la situación y se fue en algunas zonas de segundo piso hasta que dijeron al auditorio que iban a suspender las labores como desde el martes, jueves de la semana pasada. Y así ha estado el tema ahí en el Palacio Municipal, Laura.
1: Así es, y bueno, hablaron pues de afectaciones, pero sobre todo también de los servicios, Gerardo.
13: Así es, Laura, estaban hablando que el servicio no se paró, sino se fueron recanalizando a otras áreas de la ciudad y a otras áreas del propio ayuntamiento, donde le están prestando los diversos servicios que dice la alcaldesa que no se están frenando. Ajá. Quien habló en este sentido, Laura Vitorio, también dando una explicación de qué fue lo que sucedió o qué es lo que estaba sucediendo, fue el secretario del Ayuntamiento, Rodrigo Llantada, que hizo énfasis pues que el cableado eléctrico ya se dio, ya no sirve, y esa es la causa principal, Laura Vitorio, del problema existente ahí en el Palacio Municipal. Si tú me lo permites, vamos a escuchar a Rodrigo Llantada.
15: El cableado fue diseñado para funcionar en 2 plantas. Evidentemente, después de todo este tiempo, la vida útil del cableado ha llegado a su límite, y si a eso le sumamos las condiciones que se fueron dando a lo largo de todo el tiempo en términos de instalaciones, por ejemplo, oficinas ahí, no era una área planeada en el proyecto ejecutivo principal. En muchas de las oficinas se han derivado cableados para sistemas de aire acondicionado y hoy sistemas que concentran a través de los SAIT, que también requieren energía y condiciones de refrigeración especiales. Todo esto a lo largo del tiempo fue transformando la necesidad energética y se fueron generando derivaciones del cableado principal. Como ya les decía, todos los cableados tienen una vida útil. Y ciertamente en ocasiones anteriores se fueron resolviendo problemas sin llegar al fondo, porque era complejo poder uno determinar el diagnóstico real. Hoy en día se está trabajando con una unidad verificadora certificada, reconocida por Comisión Federal de Electricidad, que es la que nos está marcando la pauta.
13: Laura Vitorio, pues como escucharon la propia voz del secretario del Ayuntamiento de Río de Entrada, hay una unidad especializada que está realizando un diagnóstico de qué es lo que se tiene que hacer en torno a esta situación del cableado eléctrico y situación de eléctrica de ahí del Ayuntamiento de Mexicali, que al parecer, Laura, pues los consumidores dicen que difícilmente va a estar en 2 semanas.
1: Sí, y luego 43 años, es lo que nos estaban diciendo. A mí me llamaba la atención cómo se le cuestionaba a la presidenta municipal, ¿no? En el sentido de que queríamos que le echara la culpa a alguien, y no, hasta eso dijo que pues son problemas que le toca a este ayuntamiento, que pues les tronó de alguna manera, y pues sí es algo muy delicado, sobre todo porque lo dijo el mismo Víctor Hugo Delgado, que ahorita seguramente tú lo traes también, donde él señaló que se tuvo que cerrar para evitar algún incendio.
13: Así es, Laura, auditorio, tuvimos la oportunidad también de escuchar al coordinador del gabinete del Ayuntamiento Mexicali, Víctor Hugo Delgado, quien dio todo un planteamiento de qué acciones están llevando a cabo para reactivar la actividad, para reactivar ahí todas las labores en el Ayuntamiento de Mexicali. Si tú me lo permites, vamos a escuchar a Víctor Hugo Delgado.
16: Buenas tardes, y como bien lo mencionaba el secretario del Ayuntamiento, el tema fue que a raíz de todas las daños y situaciones que se han estado experimentando en las últimas semanas, se hizo un trabajo de análisis y revisión y verificación con una unidad UBI, que es la unidad de verificación de la industria eléctrica, para poder encontrar la situación que estamos experimentando. ¿Qué salió a raíz de ese análisis que hizo la UBI? Es que, número uno, tenemos instalaciones eléctricas de hace más de 40 años que han estado sufriendo modificaciones propias. Dos, hay instalaciones que se han estado realizando en forma pues no ordenada en el transcurso de los años, con las mismas instalaciones que tenemos en el mismo propio palacio. ¿Qué es lo que la consecuencia que pudiéramos tener, inclusive las mismas fallas que hemos estado experimentando, inclusive llegar a un tema de incendios? Entonces, a raíz de esa decisión, se tomó la decisión de que la semana pasada, a raíz de una falla que hubo, es parar completamente las actividades del propio ayuntamiento, y el sistema eléctrico que actualmente tenemos está compuesto por dos transformadores de 500 kilovolts cada uno. Lo que se hizo a partir de ahí es que se están haciendo instalaciones propias de los mismos transformadores hacia la parte interior, en los paneles de control principales, y ahí hacia las instalaciones que existen tanto en el primer piso, en el segundo y en el sótano.
13: Laura, auditorio, pues el planteamiento que hace el coordinador del gabinete, Víctor Hugo Delgado, no es menor, pues señaló que si no se tomaban acciones, pues había probabilidades, Laura, auditorio, de que se generan incendios ahí dentro del ayuntamiento. Hay que recordar que ahí pues lo visitan numerosas personas para hacer trámites, madres de familia, menores, adultos mayores. Complicado el tema de la decisión, Laura, auditorio, de cerrar el ayuntamiento.
1: Así es, bueno, y hay algunas áreas que ya están, como dijo, que ya medio las están activando, ¿no? Pero será hasta como la otra semana, me parece, que es cuando ya dicen, ellos hablan, como bien comentaste tú, pues a ver si terminan, porque en el camino se les puede complicar algo.
13: Sí, algunas oficinas, direcciones están activándose ya ahí al interior del ayuntamiento, como catastro, la parte de abajo de tesorería, la sindicatura, pero al 100% aún no están activas todas las áreas. En ese planteamiento, Laura, auditorio, dice la alcaldesa que la próxima semana podría ya estar listo todo activo, situación que algunos consumidores consideran complicado. Si tú me lo permites, vamos a escuchar a la alcaldesa Mexicali, que habla sobre estos tiempos.
14: Uno de los motivos, cuando vi la plática, por qué no habíamos tenido ese contacto con la prensa, porque no teníamos esa respuesta, porque nos enfrentamos a toda esta situación, y en estos días ya podemos adelantar lo que dijo el ingeniero, él habla en el lenguaje técnico, que seguramente entendemos bastante, pero responderle, ingeniero Delgado, responderle cuánto tiempo, él dijo fin de semana, principio de la otra.
13: Así es. Pues la próxima semana, Laura, auditorio, dicen que podría estar resuelto todo ese tema. Parece complicado, pero ojalá, Laura, hay que esperar a ver qué va a pasar lunes o martes.
1: Oye, y en lo que se le va a invertir, como que no querían decir mucho la cifra y al final la soltaron, ¿no? El tesorero precisamente soltó la cifra de lo que más o menos están calculando que podría ser o más, por lo que pudiera surgir en el camino, como pusieron el ejemplo, y cuando llevas un carro a un taller y tú lo llevas a arreglar por algo y resulta que sale peor, ¿no?, el asunto.
13: Sí, pareciera, Laura, auditorio, que querían ser muy mesurados, sí, con la cantidad de que podrían realizar la inversión para rehabilitar todo esto cable eléctrico desde el Palacio Municipal, pero a como está la problemática, según los periodistas, no consideran esa cantidad, que a lo mejor podría ser más, Laura, porque si piensan cambiar todo el cableado del Palacio Municipal, pues va a estar más complicado, Laura.
1: 20 millones es la cifra, ¿no?, que mencionaron.
13: Es lo que ellos prevén o tienen analizado gastar, pero quién sabe, ya después del diagnóstico final que les den, que muy seguramente va a estar al final de esta semana o la próxima, pues ahí es donde yo creo que van a hacer cuentas, Laura, y a ver qué ha pasado con esta rehabilitación del Palacio Municipal.
1: Y hablando de cuentas, el mismo tesorero del ayuntamiento, pues ahí le cuestionamos de cómo le ha afectado, sobre todo por el tema de recaudación, que la gente como que andaba medio perdida, no hallaba dónde ir a pagar, y pues sí les afectó ahí en los ingresos.
13: Así es, Laura Auditorio, en esta presentación que hizo el gobierno mexicano, y tuvimos la oportunidad de platicar con el tesorero municipal, Roger Sosa Lafita, quien dijo un dato pues preocupante, no sé si para todos, pero dice que la recaudación de todos los ingresos o impuestos que cobra el ayuntamiento se desplomó en un 80%, y que ellos esperan que ya cuando se rehabilite o cuando se activo las oficinas, recuperar esa parte. Si tú me lo permites, Laura, vamos a escuchar al tesorero municipal que habla sobre esa parte.
17: Sí, digo, hay que asumir esa situación en el sentido de que los contribuyentes o tienen que realizar sus trámites en algún momento. Entonces, en algún momento, en cuanto ya sepan que estamos operando el 100%, seguramente regresarán y se podrá recuperar algún ingreso en estos días que no se tuvo. En esos días que estuvo cerrado el ayuntamiento, sí hay una afectación claramente, quizá de cerca de un 80% se cae la recaudación del día, pero solo exclusivamente esos días que estuvo cerrada aquí la recaudación de rentas. Como que implementamos volantas móviles para que la gente pudiera pagar, pero sí, no todos los trámites se pueden pagar en las volantas, entonces sí hay una afectación, la cual ya está, digamos, atendiéndose o teniendo reversa, dado que ya está funcionando la recaudación desde el día de ayer.
13: Laura Auditorio, pues dice el tesorero municipal que esta situación del cableado y la inactividad del Palacio Municipal pues generó que se desplomara la recaudación del 80%. Uh-huh. Ojalá que esto no afecte de manera severa las finanzas del ayuntamiento, Laura.
1: Pues lo que mencionó es de que se, como ya está medio reactivándose, regularizándose, y además con las cajas auxiliares que tienen en los organismos operadores de agua, por ejemplo aquí en la Comisión del Agua o en otras, en estas camionetas, ¿no?, que andan ahí con la recaudación, pues piensan que lo van a poder subsanar. Nada más aquí pues mencionarles, no sé si tienen gasto ahí la lista, pero aquí yo ya la estoy tratando de localizar, de cómo están en estos momentos, hasta lo que nos informaron el día de ayer el propio ayuntamiento, cómo estaban trabajando en el Parque Vicente Guerrero, la Oficialía Mayor, Recursos Humanos, en el Cine Lux, pues sabemos ya lo que es el Registro Civil, Secretaría del Ayuntamiento, Atención Ciudadana, en las oficinas del Centro Cívico, en el área de comercio ambulante están la supervisión y permisos, archivo y vinculación, en el Departamento de Jueces, Calificadores, el Jurídico del Ayuntamiento, área de Catastro, Administración Urbana, y en Plaza Fiesta, la Sindicatura. Además, en Mellivó está Tesorería, y en la Policía se fueron los del Departamento de Recursos Materiales y Control Patrimonial. No sé si tengas tú algo diferente.
13: No, era lo que mencionaron, Laura, hace un par de horas, que dieron esta atención a medios, fueron lo que resumió la alcaldesa sobre qué medidas estaban tomando y dónde estaban dando los servicios de manera alterna ahí en la sede del ayuntamiento. Pues según esto, todo quedaría la próxima semana, Laura, dice que el lunes o martes habrá que esperar.
1: Muy bien, pues te agradecemos muchísimo, Gerardo Franco, de Columna 8, por toda esta información. Vamos a estar muy atentos de todo lo que surja ahí en el Ayuntamiento de Mexicali. Gracias.
13: Gracias, Laura, y sigan a Columna 8.
1: Así es. Vamos a un corte y regresamos.
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1: Pues aquí seguimos y estamos revisando información nada más para salirnos un poquito del contexto aquí local. En Tijuana en estos momentos, pues fíjense que los elementos de bomberos con cuerpos de protección civil les pasó y ha pasado lo mismo que en Mexicali, donde se incendian las recicladoras y esto está generando una gran nube de contaminación. Está impresionante, se mira impresionante esta nube de contaminación que está generando esta recicladora. Lo importante ahorita por el momento es de que no se están reportando personas lesionadas. Esto es en el ejido Matamoros de Tijuana. Y pues, como les digo, todavía este momento están allá los bomberos con todos los cuerpos de emergencia tratando de sofocar este incendio. Y me voy a cruzar un poquito, ahora sí que el cerco internacional, porque fíjense lo que hicieron los elementos de la policía de la ciudad del centro. Nos están informando que hubo una persecución de un vehículo. Una persona reportó su vehículo robado y lo localizó, supo dónde estaba y desde dónde estaba le habló a la policía. Llegaron los elementos policíacos de la policía del centro y resulta que este sujeto pues trató de huir. Finalmente llega a un lugar donde se baja corriendo y se atrinchera en una casa. Entra a la casa, obviamente pues no era su casa, pero el dueño de la casa se da cuenta que puede tomar armas porque él tenía, pues no sé si las colecciona, pero él tenía pistolas en su casa, le avisa a la policía y les advierte de que es peligroso porque pudiera tomar una de las armas. Lo que hace la policía, le habla al equipo SWAT, que es especializado en todo este, en este tipo de operativos, también pide el apoyo de la patrulla fronteriza, del sheriff, y bueno, una serie de cuerpos de policíacos ahí que se concentran, que fue, les voy a decir exactamente en la dirección, fue en la East Crookshank. El sujeto bajó de la unidad nuevamente, pues trató de huir a pie, como les comentaba, en esa dirección. La persecución empezó en la calle Tercera y en la Commercial Avenue de la ciudad del centro, termina en donde les comenté, y finalmente pues lo sometieron, ingresaron los policías, llevaron hasta un K9, un agente K9, y pues se le fueron encima. No nos hablan aquí de que hubo disparos, no resultó herido por lo menos por bala, pero lo detuvieron. Entonces ya el sujeto, nos dicen que ya lo ingresaron a la cárcel del condado y evidentemente pues va a tener que pagar por varios cargos graves, además de del original, que era el robo del vehículo, pero ahora por sacarle la vuelta y huir de la policía allá de la ciudad de El Centro. Esto, les digo, pasó allá, donde también pues las autoridades ya de salud, ayer les comentaba, me parece, de que están alertas por todo este tema que tiene que ver con las altas temperaturas. Les recuerdan igualmente, gente, que si nos escuchan del condado Imperial, hay centros fríos que les llaman allá, por ejemplo en la ciudad de Calexico, es en la biblioteca Camarena. Ahí cualquier persona que tenga o que ustedes vean, hay mucho homeless, como le llaman allá, ¿no?, a las personas vulnerables, en situación vulnerable, pues que los canalicen también a estos lugares fríos para evitar que sean afectados por el calor. Y seguimos aquí, seguimos informándoles, regresándonos ahora sí un poquito a lo que es el Ayuntamiento de Mexicali y lo que fue la sesión de Cabildo, la sesión de hoy. Fíjense que nos están informando que con una votación unánime se aprobó la desincorporación de un terreno en el fraccionamiento Huertas del Colorado, aquí en Mexicali, para la instalación de un centro de educación y cuidado infantil, así le llaman ahora a las guarderías, es un CESI, que va a tener con o se va a compaginar con un programa del Instituto Mexicano del Seguro Social. Durante esta sesión extraordinaria de Cabildo se aprobó la autorización para otorgar este predio al IMSS a cambio de cubrir adeudos contraídos con dicho instituto por parte del Patronato del Bosque Zoológico de la ciudad. Y de esta manera, pues dicen que pues se van a apoyar para crear este centro. Y también la alcaldesa de Mexicali mencionó que se aprobó el acta de cabildo para la actualización de las bibliotecas públicas municipales pertenecientes a la Red Nacional de Bibliotecas. Con ello se garantiza que se mantengan las 19 bibliotecas funcionando como espacios de consulta y de acceso para complementar la formación de lo que es la población. Pues ahí tenemos esa información que surgió hoy de lo que es esta sesión extraordinaria del Cabildo de Mexicali. Y también, ¿qué otra cosa les traemos aquí? Bueno, ya les pasamos el tema del incremento a las temperaturas. Y que no ingresa. Ah, bueno, esto ya nos lo presentó también nuestro compañero Gerardo Franco de Columna 8. Bueno, y en el tema también del calor, fíjense que Elga Casanova, que es la directora del DIF de Mexicali, pues nos está informando de la cantidad de pues kits que les llaman estos de hidratación, con suero, vida oral y demás, del sector salud, para la gente en situación vulnerable. Los centros están con capacidad, tanto Peregrino como el de Bellavista, para recibir a las personas que resulten o que pudieran resultar afectadas por las altas temperaturas. Vamos a escuchar a Elga Casanova, que nos informa sobre esta situación y el servicio que prestan o que están prestando a través de el DIF de Mexicali. Aquí la tenemos.
20: Atendidas como tal, como personas, los dos niños aceptaron ser trasladados hasta su casa. Ese es uno de los casos, pero también hemos detectado personas, por ejemplo, en las cercanías del Hospital General o sobre López Mateos, que han aceptado moverse o que los traslademos durante algunas horas a lo que es el punto de hidratación Peregrino, que está abierto pues desde las 10 de la mañana hasta las 5 de la tarde, para pasar esas horas, ¿no?, que son las más complicadas. Nosotros a partir de las 5 de la tarde abrimos lo que es el albergue Bellavista, que se encuentra ubicado precisamente en la colonia del mismo nombre, a escasas 3 calles de donde está Peregrino, y ahí personas en situación de calle pueden pernoctar, que en ocasiones son personas que llegan por primera vez a la ciudad y que son advertidas de que existe ese lugar, ahí pueden quedarse, o si bien desean y cumplen los requisitos, también pueden ser recibidos en lo que es el albergue Peregrino. A la fecha, desde el mes de marzo, a mitad de marzo, hasta ahorita se han entregado 14,441 kits de agua con suero, vida oral. Tenemos ahorita un promedio de 100 personas dentro de lo que es albergue Peregrino, atendidas como tal, como personas en situación de movilidad, pero aparte es los servicios que hemos dado en lo que es el punto de hidratación. Estamos nosotros previendo que con el inicio del calor también se ausentan, se van de la ciudad, ya no se encuentran aquí, se trasladan a otros puntos de la República con un mejor clima. Sin embargo, pues nos encontramos con la situación de que todavía hay familias ahí que desconocen el riesgo, y que incluso la persona con menores se exponen a estas altas temperaturas que rozan los 50 grados, lo que sí representa no solo un riesgo para salud, sino para la vida misma, ¿no? Entonces, creemos que de manera cíclica en los próximos meses, junio, julio, agosto, incluso parte de septiembre, vamos a ver una disminución de personas.
1: Pues ahí lo tienen. Es Elga Casanova, directora del DIF de Mexicali, donde habla de estos kits que se están entregando, bueno, estos kits de suero, vida oral y todo esto de agua, para evitar pues que sufran por las temperaturas. Y sí, por favor, si ustedes ven a alguien en la calle, fíjense, yo le preguntaba de la situación de estas señoras que vienen del sur del país, que vemos con el niñito así en el rebozo o un niñito de la mano, y que hacen ahí como mala con las pelotitas estas y demás, pero bajo unas temperaturas de calor extremas. Entonces a veces decimos, pobre niño, los que traen en el rebozo, ¿no? Yo creo que hasta desmayados o adormilados por tanto calor. Ella dice que sí han seguido la ruta de estas mujeres, porque muchas veces se ha dicho que las pudieran estar explotando, que las pudieran estar utilizando. La recomendación, aunque nos dé, pues, a veces lástima, vamos a decirlo así, ¿no?, de no darles algo, pero muchas veces sí pudieran estar siendo utilizadas. Entonces, mejor si traes un taco, si traes una botella con agua, dale esto. ¿Y para qué? Pues si vienen ellas por su cuenta, que sepan que aquí en la ciudad está muy complicado el tema de las altas temperaturas, que no expongan hacia los niños y que no estén ahí, pues, a cambio de dinero, que es lo que principalmente pues las empuja a estar ahí en las esquinas, pero esto es ahora sí que inhumano tener ahí a los pequeñitos. Por eso les digo, fue el DIF, atendió, es lo que al principio ella nos estaba explicando, que fueron, atendieron este llamado, pero los llevan al lugar donde están durmiendo, donde se están quedando, y al mañana va a ser lo mismo, es cíclico. Entonces, ¿de qué sirve el hecho de que dices tú, pues, para qué llamo si mañana van a regresar? Yo creo que esto poco a poco, en la medida que se hagan estas denuncias y que se les complique más el hecho de estar en esas esquinas exponiendo hacia los niños o a los pequeñitos, o ellos mismos como papás o como mujeres, pues es como pues se podría hacer algo por estas personas, ¿no? Mejor hay que darles algo de comer o de beber. Y bueno, les comento nada más, fíjense, en el tema policíaco encontraron 600 cartuchos, granadas y chalecos antibalas en dos pickups que fueron robados y abandonados en El Hongo. Una importante cantidad de estos cartuchos de alto calibre, ya les mencionaba, las granadas de fragmentación, equipo táctico, y bueno, estaban localizados en el interior de dos vehículos con reporte de robo, además vigente en Tijuana y en California. La Secretaría de Seguridad Ciudadana informó que los oficiales de la Fuerza Estatal circulaban de norte a sur sobre calle Nuevo León cuando tuvieron a la vista dos vehículos obstruyendo la vialidad. Se encontraban unidos con una correa de remolque y presentaban indicios de abandono al tener abiertas las puertas del conductor. El primer auto que se revisó era un pickup Toyota Tacoma 2022, estos pickup que dicen que roban mucho, el cual tiene instalado un sistema de luces LED en color rojo y azul. Además, contaba con reporte de robo en Los Ángeles desde el 2024. Imagínense hasta ahorita. En el interior, los agentes de la Fuerza Estatal localizaron en el asiento delantero derecho una mochila negra con la leyenda náutica, que contenía tres cartuchos calibre 12, un casco balístico, dos culatas de arma larga, dicen, dos empuñaduras de arma larga, dos cañones de arma larga, un cuerpo de cerrojo y un cerrojo de arma. El segundo vehículo es un Ford F-150, un pickup también, color negro, 2018, placas de California, con reporte de robo en Tijuana, con fecha de el 25 de agosto del 2025, casi un año. En el interior de la unidad se localizó en el asiento del copiloto una mochila con los 317 cartuchos útiles, cuatro cartuchos útiles calibre 12, tres granadas, 221 cartuchos, también un libre con calibre, perdón, 223, 80 cartuchos de calibre 40. Asimismo, al verificar la parte del asiento del copiloto, se localizó equipo de protección balística consistente en 7 chalecos. Pues importante cargamento ahí de armamento que se localiza en el área ya de El Hongo. Y ya nada más, nos queda aquí pendiente, fíjense, una entrevista que dio el regidor Francisco Barraza Chiquete, ahora sí que tocando el tema un poquito político, donde él habla de la posibilidad de que este partido Movimiento Ciudadano pudiera irse en alianza con el PT, algo que el mismo dirigente de su partido había dicho que a lo mejor, que esto no era para Movimiento Ciudadano, de irse con alianzas, pero pues parece que Baja California se cuece aparte, entonces vamos a escuchar a Barraza.
2: Mira, si bien la directriz nacional que Jorge Álvarez Maynes, nuestro coordinador, nos ha expuesto es de no ir en una alianza con un partido político de manera nacional. Porque de los 2,5 millones de votos que obtuvimos en la elección antepasada contra el resultado de los 6,5 millones que obtuvimos de una elección a otra, yéndonos solos, eso nos arrojó, y en las encuestas que hemos hecho nos arrojó que la ciudadanía nos prefiere ver solos que acompañado con cualquier otro partido. Lo que sí quedó abierto era que los partidos locales de las entidades pudieran tener una participación con Movimiento Ciudadano, partidos locales. En este caso, por circunstancias que no tengo que explicar, que están muy claras, la situación del PT es una situación muy específica en Baja California. Eso lo analizamos la semana antepasada, por eso se dio estas reuniones que sostuvimos el día de ayer y anterior en Tijuana. Así es de que el PT pudiera jugar una parte importante si es que nuestra dirigente estatal Daily lo pueda identificar y lo puedan llevar al nacional y ver opciones, ver posibilidades en política.
1: Bueno, ahí lo vamos a dejar. Y ya nada más, antes de despedirnos, porque creo que nos quedan ya poquito tiempo, pues felicitar nada más a los hermanos Castro Vizcarra porque están en estos momentos ya en lo que es la premier para medios de comunicación, para influencers, dicen, de esta película, de ellos que son orgullo de Mexicali, los dos hermanos Castro Vizcarra, Emiliano y Héctor, como pues parte administrativa en esta película de Hasta el Fin del Mundo, una historia pues que está protagonizada por Aislinn Derbez y también por Mauricio Ockman, que en algún momento fueron pareja, que se reúnen en esta producción y pues andan muy contentos presumiéndolas por todo el país. Es el estreno nacional el 23, pues ya, pero quisieron venir a hacerlo aquí a su casa, a Mexicali, y pues a decir a los cachanillas también que vayan, que lo apoyen este proyecto que les ha costado pues entre 13 y 15 años después de tantas caídas, que se habían desmoralizado y demás por todas las situaciones, finalmente están haciendo realidad sus sueños. Así que muchas felicidades a los hermanos Emiliano y Héctor Castro Vizcarra, y pues hay que estar pendiente de toda esta producción, ya estaremos hablando más de esto. Nos vamos, muchísimas gracias DJ Pollo, ahora sí lo dije bien, y nos escuchamos mañana, gracias.
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18: 8:12.
19: Vamos. Listo. Salud, muchachos. Por esa mujer.

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2: 8:19.

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5: 8:27.

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3: 8:32.

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4: 8:47.

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1: 8:53.

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3: 91.

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5: 913.

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5: 926.

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3: 9:30.

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3: 9:43.

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3: 957.

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3: Son las 10 en punto.

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4: La puerta está cerrada, lo sabes. Pero algo adentro te dice que la revises una vez más.
5: Y otra, y otra.
4: Saludas a alguien y de inmediato necesitas lavarte las manos. Bajas las escaleras contando cada peldaño.
5: Y si pierdes la cuenta, regresas al primero.
4: No es manía, no es exageración.
5: Es un trastorno real que afecta a millones de personas.
4: Y la ciencia acaba de descubrir que parte de la respuesta está en tus genes. El trastorno obsesivo compulsivo, conocido como TOC, no es un sentimiento pasajero ni una simple costumbre. Es una enfermedad mental que, según la Secretaría de Salud, afecta entre el 1 y el 5% de la población en México. Quienes lo padecen experimentan obsesiones, ideas o imágenes que aparecen una y otra vez en la mente sin ser invitadas, generando una ansiedad enorme. Para calmar esa angustia, la persona recurre a compulsiones, rituales como lavarse las manos durante largos periodos,
5: contar patrones,
4: acomodar objetos siempre de la misma manera o seguir rutinas inquebrantables. La persona sabe que esos pensamientos no tienen lógica, pero no puede detenerlos. Durante mucho tiempo, se creyó que el TOC era solo consecuencia de traumas infantiles o de la educación, pero la genética tenía algo que decir. En un estudio colosal, más de 200 investigadores de todo el mundo analizaron el ADN de más de 50.000 personas con TOC y lo compararon con el de más de 2 millones de personas sanas. El resultado: identificaron 30 regiones del genoma y 25 genes clave
5: relacionados con el trastorno.
4: Estos genes están vinculados a circuitos cerebrales que controlan la planificación, la toma de decisiones y la regulación de emociones. Es decir, el TOC no es un capricho, tiene raíces biológicas profundas, escritas en nuestro ADN. Además, la investigación publicada en la prestigiosa revista Nature Genetics reveló que algunos de estos genes también están relacionados con otros trastornos,
5: como la anorexia nerviosa, la ansiedad y la depresión,
4: lo que abre la puerta a tratamientos más precisos en el futuro. La buena noticia es que el TOC tiene tratamiento. Combina fármacos con una terapia llamada exposición con prevención de respuesta. El terapeuta expone al paciente a aquello que desencadena sus obsesiones. Y poco a poco, la persona aprende a tolerar la angustia sin recurrir a sus rituales. No se trata de dejar de sentir, sino de aprender a no dejarse atrapar. Si conoces a alguien que revisa la puerta 5 veces,
5: que se lava las manos hasta que la piel le arde,
4: que cuenta cada paso como si la vida dependiera de ello, no te burles, no lo minimices. Puede ser TOC. Y hoy, la ciencia nos confirma que tiene raíces genéticas, tiene nombre y, sobre todo, tiene solución. Porque el primer paso para sanar es entender que no estás mal. Tu cerebro solo necesita un poco de ayuda. Con información del doctor Humberto Nicolini Sánchez, del Instituto Nacional de Medicina Genómica. Un guión de Leonardo Santiago, con información del portal Ciencia UNAM. Les saluda Mónica Genis.

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4: 10:14.

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3: 10:33.

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6: 10:42.

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5: 10:54.

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3: Son las 11 en punto.

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1: 11.3.

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1: 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Radio.
3: ¿Qué le pones a tu pan? ¿Mantequilla o margarina? ¿Con cuál cocinas?
4: Todas tienen un tono que van del color crema al amarillo.
3: También es difícil distinguirlas por su sabor o textura.
4: Para saber qué es lo que realmente llevas a tu mesa, escucha.
1: Revista del Consumidor.
5: Margarina o mantequilla. Aunque pueden parecer iguales y usarse para preparar muchos alimentos, tienen diferencias importantes.
4: Su origen, composición y características no son las mismas. Por eso, antes de elegir, infórmate.
5: El Laboratorio Nacional de Protección al Consumidor analizó 43 productos, 28 mantequillas y 15 margarinas, para conocer su calidad y verificar que cumplan con la información que ofrecen.
4: Pero antes de conocer los resultados, la química Margarita Gómez Sánchez nos explica qué diferencia una mantequilla de una margarina.
6: Hola, ¿qué tal? Soy la QFB Guadalupe Margarita Gómez Sánchez y estamos en el Laboratorio Nacional de Protección al Consumidor y aquí realizamos el estudio de calidad de margarinas y mantequillas. Bueno, una de las grandes dudas que surge como consumidores es la diferencia entre mantequillas y margarinas. Fundamentalmente es el origen de sus grasas. Las mantequillas provienen de leche, básicamente de crema de leche, y en este caso pues son grasas saturadas, por lo mismo. Tienen un aproximadamente de 80% de grasa, pero bueno, también podemos encontrar algunas vitaminas como la A, la E, la D y calcio. En cambio, por ejemplo, las margarinas, su origen es vegetal. Provienen sus grasas de aceites vegetales, pero para que puedan tener la consistencia que conocemos, necesitan llevar un proceso. En ese proceso, algunos de nuestros productos pueden llegar a presentar grasas trans, aunque bueno, la otra contraparte es que llegan a tener 60% de grasa.
5: Se analizaron 28 mantequillas y 15 margarinas. La mayoría declara que no contiene sal.
4: ¿Qué pruebas se aplicaron?
6: Las pruebas que se realizaron fue información al consumidor, contenido neto, cantidad de agua, la cantidad de grasa, el tipo de grasa, la cantidad de sal presente, también el contenido energético que proporciona.
5: Se revisó que cumplan con los requisitos de información comercial y que esta sea verdadera. Deben indicar, entre otros,
4: marca, denominación, contenido neto, lista de ingredientes, fecha de caducidad, alérgenos y leyendas de conservación.
5: Pasaron por la báscula, pero ¿para qué se realiza esta prueba?
4: Para comprobar que el producto contenga la cantidad indicada en su etiqueta. Las personas consumidoras tienen derecho a recibir información clara, veraz y comprobable.
5: Otro punto importante fue conocer qué tipo de grasa contienen.
4: Al ser la grasa el ingrediente principal y el elemento que determina si un producto puede llamarse mantequilla o margarina, se verificó que correspondiera con su denominación: grasa de leche en las mantequillas y aceites vegetales en las margarinas.
5: También se revisó el contenido de sodio. Aunque es un mineral necesario para el organismo, consumirlo en exceso puede relacionarse con problemas de salud.
4: ¿Y qué hay del aporte calórico?
5: De manera informativa, se calculó su contenido energético, tomando como referencia que cada gramo de grasa aporta 9 kilocalorías.
4: Estos fueron los resultados.
6: Los resultados obtenidos en general fueron buenos. En este caso, cumplieron con el contenido neto, el tipo de grasa, la cantidad de grasa, la cantidad de sal, salvo un producto que a lo mejor no cumplió con la cantidad necesaria para poderse denominar como margarina. Pero bueno, vamos a ver los resultados para que ustedes tomen sus propias decisiones.
5: Dos productos de la marca Lurpak se denominan mezcla de mantequilla con aceite de canola. Al no corresponder a una mantequilla o margarina, no cuentan con un estándar de calidad específico que los regule.
4: Un producto de la marca Gloria no debería llamarse mantequilla porque no cumple con el mínimo de grasa requerido por el estándar de calidad. Y un producto de la marca Table Made no tiene la grasa suficiente para denominarse margarina. Haz un consumo informado.
6: Algunas de las recomendaciones que podemos darles al momento de que ustedes van a hacer sus compras es que chequen que realmente su producto esté en refrigeración, que esté el envase en condiciones óptimas, que la fecha de caducidad está en tiempo y al tiempo de uso que le vayan a dar. También decidir si su producto que van a consumir lo necesitan con sal o sin sal, de acuerdo a lo que van a preparar. En este caso también es importante que cuando ustedes pongan su producto en su recipiente sartén, tenga una temperatura baja, puesto que si es muy alta puede llegar a quemarse o tomar coloración o sabor desagradables.
1: Porque un consumo saludable empieza con decisiones basadas en información veraz.
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8: 11

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1: 11:23.

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6: 11:28.

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3: 11:33.

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5: 11:41.

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0: Sensacional. Y ese milagro que no interrumpiste el fondo, Huebeto. 6:03, estimados amigos. Buenos días. Good morning.
1: Échale.
0: Les saludamos con muchísimo gusto. El maestra Nelly. Oh, maestra Nelly. Huebeto, corazón de yema que en el verano se le cose la yema.
1: Sí, tienes razón.
0: Con tremendo calor. Y un servidor, Gustavo Camacho. Estamos listos para llevarles el omelette, el omelette sensacional. ¿Cómo están? WhatsApp en el estudio. WhatsApp es el 201-8971. 201-8971. En vivo, en directo. 22 de julio. ¿Cómo estamos en la temperatura, Huevancio? 30 centígrados, nada mal para hacer las 6:04. 30 centígrados, máxima para hoy 44. ¡Ándale! ¡Ay, güero! Ya se fue hasta 48 para viernes y sábado. Jueves 47, viernes y sábado 48. Del jueves, viernes, sábado. 3 días de intenso, más intenso que nunca. Suena como comercial, ¿no? Más intenso que nunca.
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0: Pero es real. ¿Qué te parece si vamos a la música? Algo bueno, algo muy bueno para nuestro público. Una salsita, ¿verdad? Una salsita. No, ¿sabes qué? A lo mejor no, salsita no. Te la voy a cambiar por... Ahora verás. Ya te vas a poner romántico. Les invitamos a participar siendo nuestro corresponsal. En su trayecto, lo que se encuentre, mándelo con mensaje de voz. Mensaje de voz... Con su nombre y apellido. Aquí todos los mensajes de voz. Venga pues.

0: Yamilet. Sensacional.
1: Muy buenos días, Gustavo Camacho. Que tengan un excelente día. Saluditos al Huebeto. Ánimo, Carla Carrera.
2: La chulada.

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1: Es sin miedo al éxito, papi.

0: Sin miedo al éxito, dice Huebeto, corazón de yema. Y tienes toda la razón, Huevancio.
1: Agárrese, machín.
0: Agárrese, machín. Agárrate, machín, y mándame a la pausa comercial, porque si no te vas a atrasar. 6:13. El mejor de los días, es mitad de semana, es miércoles.
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1: 6:16, usted escucha Globo y por las mañanas se desayuna el Omelet Sensacional. Sí, señor. Buenos días, familia Rodríguez. Rodríguez, mándenme mensaje de voz. Mensajito de voz. Manda tu mensaje de voz, Marco Rodríguez. No te hagas. Tienes que mandarlo de voz, así como Carla Carrera, que ya mandó su mensaje de voz. Desde Mexitacos, Marco Rodríguez, Brenda Rodríguez. Nos envían el reporte del tren, ¿verdad? Al ratito, cuando pase el tren, afectando las laterales del tren. Aquí vamos a estar al pendiente de el reporte vial.
2: 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Pa' que no llegues tarde y pa' que no te atores. ¡Llámanos! ¡Ándale, Gustavo! ¡Da el teléfono! ¿Qué tal que quieran reportar un accidente o una calle cerrada o una desviación? ¡Ándale!

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0: 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No hay pretexto. Luego no diga que, no, es que los niños van a la escuela y no me da tiempo de ir al médico. Están de vacaciones los niños. Dele un poquito de tiempo. Vaya a consulta, hágase sus análisis, un perfil general completo, llévele los resultados a su médico. No ande usted interpretando, usted no es médico, yo tampoco, para eso están ahí los médicos. Y priorizar la salud, que es lo más importante, Huebeto. 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Lo más importante es la salud.
1: Sí, tienes razón.
0: Porque con salud podemos disfrutar de hacer todas las cosas que tanto nos gustan hacer, además de trabajar, por supuesto. Hueveto, 22 de julio, escucha esto. 22 de julio, Día Mundial del Cerebro.
1: ¡Órale!
0: Día Mundial del Cerebro se conmemora cada 22 de julio. Una iniciativa impulsada por la Federación Mundial de Neurología. ¿Qué tal? Hablando de salud. El objetivo central de esta fecha es crear conciencia sobre la salud cerebral, prevenir enfermedades neurológicas y promover el acceso a la atención médica. Las campañas hacen un fuerte énfasis en la conexión entre la salud del cerebro y la del corazón, ya que comparten factores de riesgo. Para proteger el órgano más importante del sistema nervioso central, los especialistas recomiendan mantener un estilo de vida saludable. ¿En qué consiste? Al ratito lo platicamos, con mucho gusto. ¡Claro que sí!
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1: Están dos gallegos en la plaza cuando se escuchan dos campanadas y le pregunta uno al otro: ¿qué horas serán, hijo? La una. ¿Estáis seguro? Claro, hijo, si lo he escuchado dos veces.

¡Ese huevancio, huevancio! Parara, para, pa. 201-8971. WhatsApp en el estudio. Mande su mensajito de voz. Mande su saludo de buenos días. 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Y la carrera en cosmetología. Ahí está la información, maestro Lanieri. Te veo descafeinado, maestro Lanieri. ¿Por qué? Eso no puede ser, estás descafeinado. ¡No! Cafeínate. 134-6029. No se les olvide, ¿va? Universidad Autónoma de Durango. Desde el otro día estaba yo queriendo compartir una canción de los Jackson 5. Ah, bueno, de hecho sí pusimos una, pero no era la que quería. Ya se me olvidó cuál quería.

0: Ya sé cuál es. Al ratito viene un poema, aunque al Hueveto luego me diga que me voy a poner romántico. ¿Pero qué crees, Hueveto? No es de romanticismo. Es para que te pongas las pilas.
1: ¿Se va a hacer o no se va a hacer?
0: Pues espero que sí te pongas las pilas, ¿no? ¡Ponte las pilas! Ilumínalo, por favor, Maestro Nelly, para que se ponga las pilas.
1: Maestro Nelly, ilumíname, por favor.
0: Ay, si le diste con ganas, mira, se quedó temblando.
2: Ay, güero.
0: Muy bien. Tenemos entonces poema, luego vienen huevos rancheros. ¿Se vale pedir huevos rancheros? ¿Por qué no? Sí, sí, se vale pedir. 201-8971, WhatsApp en el estudio. Este es un programa para toda la familia.
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6:36. Marco Rodríguez, Brenda, Mexitaco, ¿no ha pasado el tren? Me imagino que no, ¿verdad? Porque ustedes siempre nos avisan. Cuando pasa el tren afectando los laterales en el distribuidor vial, López Mateos, nos informan. Aquí usted se entera en exclusiva para Omelette Sensacional, Brenda Rodríguez. Elena Sánchez dice, con actitud. Bien, eso es muy bueno. Sensacional. Tiene la actitud positiva.

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1: Hola, muy buenos días, Gustavo Camacho. No, aún no ha pasado el tren.
0: Aquí... No ha pasado el tren, está al pendiente. Bien, ya ves, huevito. Está al pendiente, Brenda Rodríguez. Muchas gracias.
1: Hola, muy buenos días, Gustavo Camacho. No, aún no ha pasado el tren.
0: Aquí... No ha pasado el tren, está al pendiente. Bien, ya ves, huevito. Está al pendiente, Brenda Rodríguez. Muchas gracias.
2: Sí, bueno, asesoría jurídica ambulante.
1: Hola, muy buenos días, Gustavo Camacho. No, aún no ha pasado el tren. Aquí estamos pendientes. Brenda Rodríguez.
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0: maestra Nelly. Después del corte, ahora sí ya vamos a compartir un bonito poema. Y más que bonito, hueveto, importante, porque nos recuerda que nos tenemos que poner las pilas. Bueno, pero ¿a qué te explico? Si tú ni me haces caso, tú ni me entiendes.
2: Vamos a promover el bienestar del alma.
0: La la. No, ese no, el otro. Vuelve a decirlo, lo que dijiste, eso del alma, por favor.
2: Vamos a promover el bienestar del alma.
0: Y luego un fondito así dice. Ándale, ahí sí te la creo, huevito.
2: Órale, ponte las pilas.
0: Pa, guau, guau, guau, guau. Oye, Día Mundial del Cerebro. Ya en serio. Dice, las campañas hacen un fuerte énfasis en la conexión entre la salud del cerebro y la del corazón, ya que comparten factores de riesgo. Para proteger el órgano más importante del sistema nervioso central, los especialistas recomiendan mantener un estilo de vida saludable. Actividad física regular como número uno. Ejercitarse ayuda a mejorar la circulación y reduce el riesgo de hipertensión, diabetes y accidentes cerebrovasculares. En el número 2, la recomendación es alimentación equilibrada. Priorizar el consumo de verduras, frutas y grasas saludables. En el número 3, descanso adecuado. Aquí sí me falla, maestro Nelly. Dice, dormir entre 7 y 9 horas al día permite al cerebro consolidar recuerdos y regenerarse. En el siguiente, estimulación cognitiva. Mantener la mente activa leyendo, aprendiendo habilidades nuevas o simplemente dice socializando. Ándale, ahí sí se te da, huevito. Protege las funciones cognitivas. Evitar tóxicos, moderar o eliminar el consumo de tabaco y alcohol. Es Día Mundial del Cerebro, 22 de julio, una iniciativa impulsada por la Federación Mundial de Neurología.
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0: 16 minutos para que sean las 7 de la mañana. ¿Los niños continúan asistiendo a su programa vacacional o ya salieron? Platíquenme. 201-8971, porque sí, ya como que se tienen que estar levantando, ¿no? Huevito, la hora, por favor.
1: Ya faltan 15.
0: Ya faltan 15, 15 y las 7 de la mañana.
1: Ya faltan 15.
0: Oye, maestra Neri, ¿ya viste el pronóstico para viernes y sábado? Hasta 48, manos. Subió un grado más. ¡Ay, güero! Como dice Ventanas y Canceles. ¡Hijo de su! En su jingle. Más o menos así. Dice, al ratito lo ponemos completo. Subió hasta 48 para jueves y viernes. Viernes y sábado.
2: ¡Ay, hijo de!
0: ¡Ay, hijo! ¿48?
2: ¡Ay, hijo de!
0: Al ratito viene ese jingle. Sí, jueves 47, viernes y sábado 48, más la sensación térmica. Sí, le vamos a llegar a 50, ¿eh? ¡Abusado, hueveto! ¡Abusado! ¡Se te cose la yema, hueveto!
1: ¿Qué pasa?
0: ¿Mande? Ni asomes la nariz. ¡Ay, no tiene nariz! Ni asomes las orejas. ¡Ay, no tiene orejas! Ya, cálmate.
1: ¡Ay, quiero a mi mamá!
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0: 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Este poema se llama, o esta reflexión es poema, pero más reflexión que poema, se llama El Poder.
1: Estoy aburrido.
0: Ah, mira, nomás quiero ilustrarte y luego dices que estás aburrido.
1: Estoy aburrido.
0: Por eso no mejoras, huevandio.

0: No es momento de seguir sentados sin hacer nada, contemplando la vida que nos pasa y sumidos en los mismos círculos viciosos. Es momento de actuar, de poner acción, para que los cambios en nuestra vida se den. Te lo debes a ti mismo, cumpliendo el propósito de tu paso por este plano. Tenemos el poder, pero hay que usarlo para que actúe. El orar es agradecer al Padre por sus bendiciones y el poder conferido. No es para pedirle que nos solucione nuestros conflictos haciendo el trabajo que nosotros no hacemos. Deja el confort de no hacer nada. Asume la responsabilidad de crear una mejor vida. Te lo mereces y es tu derecho divino. Recuerda el propósito de tu vida.
1: Eso suena interesante.

Plantéatelo así. Aprovecharlo, lo que pase de la...

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1: 7:08 a.m. ¿Eh? ¿Qué tal, huevito? ¿Entendiste el mensaje? Ponte las pilas. Decidido, decidido. WhatsApp en el estudio 201-8971. Pero no me respondiste si entendiste el mensaje o no, huevete.
0: Ahora, ahora, ahora, calmado.
1: ¡Tarán! 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
0: Marque ya.
2: No, ese es el de aquí, perdón.
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1: Güeveto, cuéntanos un chiste, hombre, antes de los huevos rancheros.
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0: La policía agarra un gallego porque traía una pulsera robada. Y le dice, ¿sabía usted de quién es esa pulsera? Sí, señor. ¿Y por qué no la regresó? Porque por dentro de la pulsera decía, por siempre tuya. A ver, ya eché el sombrero. Ahora las botas. Ay, pero no caben. Pues les corto un pedazo y listo.
1: ¡Huevito! ¿Se puede saber por qué están mi sombrero y mis botas en el sartén?
0: Pues no me dijiste que querías huevos rancheros.
1: Ah, mira. Y justo falta ponerles el huevo. A ver, ven para acá.
0: ¡No, sácate!
1: ¡No huyas! ¡Eres la proteína!
0: ¡Caníbal!
1: ¡Yo no soy huevo!
0: ¡Dragón, entonces!
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0: Esta canción se llama La Tequilera. La Tequilera.
1: Y que me traigan más botellas. Ah, no, ¿verdad?
0: No, espérate, no. Solo que escogí... Ah, mira, esta se escucha mejor. Agarré una versión bien viejita.
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0: ¡Ay, güero! Esta ya tiene más... más calidad de audio. Y que hablamos de tequila, ¿y quién crees que se aparece en los mensajes de voz, maestro Neri? Carlos Zárate. Nomás dijimos tequila y dijo, ¡ey! ¿De qué están hablando? Adelante, Carlos Zárate.
3: Don Gustavo Camacho, muy buenos días. Te saluda tu amigo Carlos Zárate. Saludos al Huebeto, maestro Neri, y a todos en cabina.
1: Ah, saluditos.
3: Pues nada más, saludar a todos y preguntarte, ¿tú estás listo ya? ¿Apartaste lugar para el 31 de octubre?
0: Por supuesto que sí. Sábado 31 de octubre. Ya viene, está cerca. Ya pronto, pues aquí todavía no, pero ya pronto, 7:00 a.m. El 40 aniversario de la Rondalla de Ingeniería de la UABC. Te ves más grandecito, ¿eh? Te ves más grandecito, Carlos Zárate. ¿En cuál cantas tú como solista, Carlos Zárate? Para ponerla. Ah, esta está muy suave, esta de... Cuidado cuando me tengas que dejar.
4: Cuidado, mucho cuidado.
0: Huebeto, aguas.
4: Cuidado, mucho cuidado.
0: ¿Cuál ponemos? A las 7:30, después del ángel, pondremos una de la Rondalla de Ingeniería. Cuidado... Gracias, Carlos Zárate. Ya lo saben, 31 de octubre.
3: Don Gustavo Camacho, muy buenos días. Te saluda tu amigo Carlos Zárate. Saludos al Huebeto, maestro Neri, a todos en cabina. Pues nada más, saludar a todos y preguntarte, ¿tú estás listo ya? ¿Apartaste lugar para el 31 de octubre?
1: ¿Otra vez usted?
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0: Ponte algo guapachoso.
1: No, no, bueno, esta no es guapachosa, es muy bonita canción, huevito. Escúchala, disfrútala. De los Jackson 5, con Michael Jackson, por supuesto.

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0: 7:11, no ha pasado el tren. En el tránsito, Hueveto, hasta el momento, sin novedad por parte de nuestro público, que se convierte en nuestro corresponsal. Hasta el momento, sin novedad.
1: Deje de ver el celular, mire para enfrente.
0: WhatsApp en el estudio, 201-8971. 201-8971. Con vuestro nombre y apellido, venga. A las 7:30, el ángel de la guarda. Terminando el ángel de la guarda, vamos a poner una de la rondalla de ingeniería que se llama Cuidado. Ojalá estés escuchando, Carlos Zárate. Mañana ponemos una donde tú seas el solista. ¿Qué te parece la idea? ¿Ah? Gracias, Carlos, por sintonizar Globo y por reportarte también. 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

0: Van dos gallegos en una plaza de toros y al terminar la corrida le dice Manolo a Topete: Topete, agárrate de donde puedas. ¿Pero por qué, Manolo? ¿Que no habéis oído que le van a dar la vuelta al ruedo?
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2: Buenos días, Omelé Sensacional. Buenos días, Gustavo. Buenos días, Huebeto. Buen día aquí. Te mandé un video de, al parecer, una atropellada en moto aquí en semáforo. Salida de Campestres, Privadas Campestres, carretera San Felipe. Buen día, comunica Jesús Corbera.
1: Enterado, tome sus precauciones.
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4: Gus, Huebeto, atentos en 3, 2.
1: Breico, Breico, adelante, adelante con el reporte.
2: Huebeto, buen día aquí. Te mandé un video de, al parecer, una atropellada en moto aquí en semáforo, salida de Campestres, Privadas Campestres, carretera San Felipe. Buen día, comunica Jesús Corbera.
14: Muy amable, Jesús Corbera, salida de Privadas Campestres. Hay unidad de tránsito que está resguardando, pues la moto no alcanzó a ver a la persona, esperemos... Desde luego, por supuesto, de corazón que se encuentre con vida. A la salida de Privadas Campestre, precaución, atropellamiento, motociclista.
15: Hola Gustavo, hola Huebeto, bendiciones. Hoy quiero dedicar el ángel de la guarda a mi nana Nelly y a mi

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2: Hola, Gustavo. Hola, huevito. Ahorita me están llevando a mi curso de verano a Ciudad Deportiva y pues sí, me ha gustado mucho.
0: Qué bueno que vas al curso de verano en la Ciudad Deportiva y que te ha gustado mucho.
2: Y lo que más me gusta hacer ahí es jugar fútbol y natación.
0: La alberca, claro, la alberca. También cuando iba a los cursos de verano, que correr, que el deporte, que la pelota, que el básquetbol, pero lo fascinante, la alberca. A mí también me gustaba mucho.
2: Yo soy Barack, por si no, nombre en el audio.

0: Otra vez, ¿cómo te llamas?
1: Yo soy Barak, por si no nombré en el audio.
0: Eres Barak, ¿verdad? Barak.
2: Buenos y bendecidos días, Gustavo. Pues yo acá lista para ir al laboratorio. Te hablo más tarde. Bonito día, bye.
0: Señora Lupita, que le vaya muy bien en sus laboratorios. Ánimo. Vamos de nuevo con este aniversario de los abuelitos, escuchen.
3: Hola Gustavo, hola Huebeto, bendiciones. Hoy quiero dedicar el ángel y la guarda a mi nana Nelly y a mi tata Sergio, que cumplen 43 años de casados. Gracias, soy Marcela. Yes.
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0: Su abuelita Nelly dijo, ¿verdad? Así como es tu tocaya, maestra Nelly. Oh, maestra Nelly, ilumínanos, por favor. El ángel de la guarda, hay que dedicarlo a todas las personas que trabajan en lugares donde hace mucho calor, en una cocina, en una tortillería, en la construcción, los que trabajan en la calle repartiendo, a los que venden en los cruceros, yo no sé cómo le hacen, de verdad. 3, 4 de la tarde y ahí los vemos intentando vender algunos de sus productos. Que su ángel de la guarda los cuide de estas altas temperaturas y que les vaya bien, que nos vaya bien a todos. Pronóstico para jueves 47, para viernes y sábado hasta 48 grados centígrados.

0: 7:35. 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
1: Ya entendí, ya entendí.
0: Sensacional, Hueveto, que ya entendiste bien. Mañana estará aquí el doctor Campos, especialista bariatra, recién llegado de la Ciudad de México, del Congreso Mundial de Obesidad. Ahora sí que bien actualizado el doctor Campos mañana, para seguirnos convenciendo, motivando y convenciendo de bajar de peso por salud y con salud, maestro Neri. ¡Huevito! Ah, no, no sigue chiste, ¿verdad? Sigue la de rondallas, tienes toda la razón. Vamos a compartir una de rondallas con la rondalla de ingeniería. Esta que se llama Cuidado. Esta canción la hizo famosa José José en su vasto repertorio. Aquí la vamos a escuchar en la versión rondalla de ingeniería.
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0: 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Mucho ojo, mucha precaución. Si tu trabajo es en la calle o en lugares calientes, ten ahí a la mano un suerito, mantente hidratado. Volvemos.
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0: Huevitos rancheros, maestro Lanerío, ¿cómo ves? Unos huevitos rancheros. No, ¿que no? ¡Úchale! El patrón Hueveto dice que no. ¿Huevitos rancheros? Está bien, pues no. Que no quiere huevos rancheros, maestro. Exacto, es lo que yo iba a decir. ¿Qué quieres entonces? ¿Qué quieres, huevito?

están dos gallegos en la plaza cuando se escuchan dos campanadas. Y le pregunta uno al otro: ¿qué horas serán, hijo? La una. ¿Estáis seguro? Claro, hijo, si lo he escuchado dos veces. Sensacional. Vamos a música.

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2: Si te quieres enterar de cómo el tráfico va a estar, en vivo y en directo te lo vamos a informar. A las 6 de la mañana ya tu radio prenderás y el reporte más confiable en Omelette escucharás. Pa' que no llegues tarde y pa' que no te atores. ¡Llámanos! ¡Ándale, Gustavo! ¡Da el teléfono! ¿Qué tal que quieran reportar un accidente o una calle cerrada o una desviación? ¡Ándale! Te estás viendo.
3: Lo único hasta el momento, Hueveto, que se reportó fue a las 7:19 de la mañana, ahora son 7:55. Un atropellamiento ahí por los rumbos de... a la salida, perdón, del Campestre. Este mensaje llegó, esperemos que la persona se encuentre bien. Llegó, repito, a las 7:19. Jesús Corbera lo envió.
4: Buenos días, Omelette Sensacional. Buenos días, Gustavo. Buenos días, Hueveto. Buen día aquí. Te mandé un video de, al parecer, una atropellada en moto aquí en semáforo, salida de Campestres, Privadas Campestres, carretera San Felipe.
3: Privadas Campestre.
4: Jesús Corbera.
3: Gracias, Jesús Corbera. Privadas Campestre, la salida.
2: Maneje tranquilo, ¿qué le cuesta?
3: WhatsApp en el estudio 201-8971. 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Presentando, claro, Omelette Sensacional. Para, pa, para. 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Una iniciativa impulsada por la Federación Mundial de Neurología. El objetivo central de esta fecha es crear conciencia sobre la salud cerebral, prevenir enfermedades neurológicas y promover el acceso a la atención médica. Las campañas ponen un fuerte énfasis en la conexión entre la salud del cerebro y la del corazón, ya que comparten factores de riesgo. ¿Qué tal, Hueveto? Ilústrate. 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Una pausa, volvemos.
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0: 8:01, dice la señora Lupita, que ya todo despejado. Entonces yo creo que la persona está bien, porque ya se fue hasta la patrulla, dice.
1: Exactamente, acabo de pasar por ahí y está todo despejado ya, Gustavo. Se acaba de ir la patrulla que estaba también ahí.
0: Sí, porque si hubiera sido otra cosa, no se despeja pues tan rápido. Qué bueno, ojalá que así sea, que el motociclista, esté bien.
2: No se acafre, respete.
0: En los consejos del tránsito de Hueveto.
2: No vaya en el celular.
0: Hay uno básico.
2: Respete los altos.
0: Oye, y que no se pasen los semáforos en rojo, huevancio.
2: No se pasen los semáforos en rojo.
0: Oye, ¿qué me dices de las direccionales?
2: Use las direccionales.
0: La palanca de la izquierda. ¿Cómo es? ¿Cómo dices tú, Evancio?
2: La palanca a la izquierda del volante son las direccionales. Ahí le encargo.
0: La palanca a la izquierda del volante son las direccionales. 5:30 a.m, vengo yo camino a la radio. Una unidad de... una comisión, no voy a decir de cuál. Una unidad de tránsito. Marcó la vuelta cuando ya se estaba metiendo. Así no es, ¿verdad, maestro Neri? Se marca la direccional antes para avisar.
2: La palanca a la izquierda del volante son las direccionales. Ahí le encargo.
0: Sí, y esa persona ya estaba adentro, ya marcó la direccional. No le hace, yo dije, pues pásale, sin problema, pásale. Ay, güero. Yo le quiero proponer, volviendo del corte, un mini concierto. No me vayas a decir nada, Hueveto, ¿ok? No me digas nada. Yo le quiero proponer al público un mini concierto con los Bukis.
2: Ay, Gustavo.
0: Te dije que no me dijeras nada. Te dije. No con Marco Antonio Solís. Con los Bukis.
2: ¿Qué tal, eh?
0: Y que el público nos pida sus canciones con mensaje de voz. Escrito no, de voz. Los Bukis. ¿Qué dice el público, maestro Neri? Piénsenla mientras este corte. Piénsenla. Y si dicen que sí, con mensaje de voz, díganme cuál quieren. Que sea de los Bukis. Yo quiero escuchar más de los Bukis. Casi no conozco. Porque luego ya Marco Antonio Solís en solitario. Esa sí conozco un poquito más. Pero de los Bukis hacia atrás. Como esa que dice, me volví a acordar de ti, tarararararay, güero. ¿A poco tienes esa? ¿Qué dice el público? ¿Sí o sí? De los Bukis, ¿ok? Bukis, de los Bukis.
3: Hola, Gustavo. Hay una canción que se llama Acepto mi derrota, soy yo, soy de los Bukis. Así que esa sería para...
0: ¿Cómo se llama? No entendí nada.
3: Acepto mi derrota, soy yo, soy de los Bukis.
0: Ah, acepta mi derrota.
3: Así que esa sería para... Buen día, saludos para ti, para el Neri. Soy Karen Ojeda.
0: Acepto mi derrota. ¡Ay, ay, ay! De las favoritas de Ernesto Traslaviña, de los Bukis. 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
0: 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Están lloviendo mensajes, parece que sí les ha gustado la idea de los Bukis en mini concierto. Al volver, los escuchamos y arrancamos.
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2: Breiko, adelante, adelante con el reporte.
15: Hola, Gustavo Camacho, muy buenos días. Para informarte que el tren está pasando por el distribuidor vial Lázaro Cárdenas y López Mateos, para que tomen precauciones. En exclusiva para Omelette Sensacional, Brenda Rodríguez.
0: Brenda Rodríguez, el público va a pensar que le estamos metiendo efecto a tu audio, pero este efecto es real. No es verídico, es verífico, porque Brenda Rodríguez lo está verificando.
16: ¡Ay, güero!
0: Hazte poquito para atrás, Brenda, te va a llevar de corbata. Aguas, Lázaro Cárdenas, distribuidor vial, laterales, el tren, el desarmador.
15: Hola, Gustavo Camacho, muy buenos días. Para informarte que el tren está pasando por el distribuidor vial Lázaro Cárdenas y López Mateos, para que tomen precauciones. En exclusiva para Omelette Sensacional, Brenda Rodríguez.
2: Enterado, tome sus precauciones.
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4: Sí, bueno, de aquí para allá yo, de allá para acá, ¿quién?
5: Buenos días, Gustavo. Los Bukis, las casas de cartón o las güeras musiqueras. Bonito día, bye. Beatriz Peña.
6: Iría Burruel aquí viéndote desde la fila para Caléxico. Pudieras poner Me volví a acordar de ti de los Bukis, dedicada para mi esposo Gabriel. Gracias.
7: Buenos días. A favor del concierto de los Bukis, yo pido la de Dime dónde y cuándo para una buena actitud en la mañana. Saludos, Heriberto Gámez.
8: Buenos días, Gustavo Camacho, Maestro Neri, Hueveto. Sí, de los Bukis. 3 semanas, por favor. Canción de 3 semanas, Ángel Luna.
9: 3 semanas, estoy casi seguro que es de Marco Antonio. Voy a verificarlo en 3 semanas. Ah, no es cierto. Queremos que sean los Bukis, Bukis, Bukis. No cuando ya Marco Antonio en solista. Es la propuesta, ustedes mandan.
10: Gustavo Camacho, la de los Bukis, la de Morenita. Está muy buena, saludos. Digo, muy excelente miércoles. Su amigo Mario Vivriesca.
9: La corroboro también. Si sí todavía es los Bukis, la ponemos. Damas y caballeros, porque usted no lo pidió, Amelé lo sugiere. Be happy. Y nos siguieron el rollo. Bien, Hueveto. Al Hueveto no le gusta, pero se aguanta.
4: Ay, no puede ser.
9: Los Bukis. Mini concierto.

0: todos cantando.
1: Acepto mi derrota.
2: Acepto mi derrota. Los Bukis mini concierto. ¡Chivos!

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1: Está poniendo bueno este mini concierto. Más mensajes del público, más peticiones, maestro Neri.
3: Buenos días, Gustavo. La de nuestra despedida o la despedida, perdón, no sé cómo se llama.
1: Puras para recordar nuestra despedida, maestro Neri. O la despedida, ponle ahí. Muchas gracias por tu ayuda, maestro Neri.
4: Hola, buenos días, Gustavo. A ti, al maestro Neri y a toda tu audiencia. Qué padre mini concierto. Oye, de los Bukis, Chiquilla Bonita o Tu Cárcel. Muchas gracias, soy Paola García. Gracias, y te Paola. Escucho desde Mazatlán, Sinaloa. Bendiciones para todos y feliz miércoles.
1: Buenos días, Mazatlán, Sinaloa. Escuchando Globo. 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Sensacional. Nos están escuchando a todo volumen los técnicos del Teatro del Estado. Allá está Eduardo, Mario, Armando, Fernando, Carlos, Ismael y Roberto, los técnicos del Teatro del Estado, trabajando, cambiando el piso del escenario. ¡Ah, piso nuevecito! En remodelación constante, Teatro del Estado, bien. Saludos, Ismael. Ahí les va en la de los Bukis. Mini concierto.

0: No te merezco, Viviana, no te merezco.
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4: Es cortesía de Cuevas, Corporación Informal, y al momento 34 grados centígrados en Mexicali, hoy hasta 45, jueves hasta 47, viernes y sábado hasta 48 centígrados, más la sensación de calor, viene mucho calor. Y de este viernes al otro, ya anuncia también 48, se está cumpliendo lo que anunció el Capitán Rosado, que sería un verano muy, muy, muy, muy, muy caliente. 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

8:30 de la mañana. Qué tremendo desayuno hoy, maestro Neri. Qué tremendo omelette sensacional. Mini concierto Los Bukis. Día Mundial del Cerebro, 22 de julio. Iniciativa impulsada por la Federación Mundial de Neurología. Las campañas hacen un fuerte énfasis en la conexión entre la salud del cerebro y del corazón, ya que comparten factores de riesgo. Actividad física, alimentación equilibrada, descanso adecuado, estimulación cognitiva, evitar tóxicos. Son las recomendaciones básicas para cuidar nuestro cerebro. 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Hay que priorizar nuestra salud.

0: Hay que darse un poquito de tiempo. Cuidar el corazón también es cuidar al cerebro, porque se pueden evitar accidentes cerebrovasculares. Interesante, ¿verdad? La conexión del cerebro con nuestro corazón comparten factores de riesgo. 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Un perfil general completo, es decir, unos análisis. Llévaselos a tu doctor, a tu médico, para que te diga cómo andas realmente de tus niveles en la sangre y evitar accidentes, precisamente cerebrovasculares. Pero hazlo, ¿va? No lo dejes para después, Jan, ya no postergues. Cuídate mucho. 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Agarra de las orejas o de las narices, maestra Neri.
1: Ay, ay, ay, ay, ay, ay, despacito.
0: Pero ponte a trabajar.
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3: ¡Sensacional!
1: La policía agarra un gallego porque traía una pulsera robada y le dice: ¿sabía usted de quién es esa pulsera? Sí, señor. ¿Y por qué no la regresó? Porque por dentro de la pulsera decía: por siempre tuya.
0: ¿Ya tienen hambre? ¿Ya hace hambre? 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

Usted no lo va a creer, pero hay escuelas de perros que les dan educación.

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0: qué triste. Tarurira. No conocía yo esa canción, maestra Leli. 12 y la 9 de la mañana, gracias a todos y cada uno de nuestros patrocinadores. 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
2: Buenos días, saludos desde Dare, Mexicali, la canción Amor en Silencio. No sé si todavía estaba Solís con los Bukis. Por favor, saludos a todos, cuídense del calorón, Mariana Llanes.
3: Gustavo, puedes poner Me está doliendo dejarte. Al cabo son los mismos.
4: Hola, muy buenos días, Gustavo Camacho. Si pudieras poner la de Tu cárcel con los Bukis para Brenda Rodríguez.
5: Buenos días, Gustavo. Tu cárcel con los Bukis, por favor, desde el centro de California.

0: Así llegamos al final del programa por el día de hoy y del mini concierto con los Bukis. Ojalá que haya sido de su agrado. Con esos ritmos, maestro Leoneri, sensacional, hasta para estar lavando el carro, cortando el zacate o trapeando, ¿a poco no? ¡Súbale, súbale! Sensacional. 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El mejor desayuno de la radio. Dice el maestro Neri que nos autoriza la última y nos vamos. Esta también la pidieron de los Bukis. Gracias a todos nuestros patrocinadores. 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Así que no hay por qué tener hambre, hueveto.
1: ¿Se va a hacer o no se va a hacer?
0: Claro que sí, por supuesto que sí. Cierran hasta las 3 de la tarde, así que igual podemos iniciar en Desayunos del Chef y ya despuesito del mediodía unos chilaquiles, ¿no? O al revés, como ustedes quieran, pero que nadie se quede con hambre. Vamos por la última y nos vamos. La última por el día de hoy, porque ya son las 9, pero... Maestro Neri autorizó una más, el pilón.

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0: gracias.
1: Gracias.
0: Gracias.
1: Gracias, gracias.
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1: Que tengas un bonito día.
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3: Amigos de Café Globo, buenos días, alegría.
4: Buenos días, alegría.
3: Buenos días, señor Sol, Michelle, ¿cómo están?
4: Qué bonito, señor Sol, muy bien, muy contenta de estar aquí con todos ustedes y toda su audiencia.
3: Gracias, Michelita, Bazooka, por seguirnos acompañando y seguirnos echando la mano de que, pues, Margarita está de vacaciones y demás. Y bueno, pues hoy es miércoles 22, y saludamos a toda la gente que nos escucha a lo largo y ancho de la República Mexicana. Y como todos los miércoles, estará con nosotros Juan de Ávila para responder todas sus preguntas financieras en su sección El Shot de la Inversión. ¿Y qué más, Michelle?
4: Hoy nos va a acompañar Alessi Díaz, que presenta Adiós Bye Amor, una nueva propuesta que une la balada y el empoderamiento. ¡Ay, qué padre!
3: Muy bien, ¿no? Y también estará con nosotros la doctora Ana Franco, que pues
4: tengo
3: nos va...
4: Tengo miedo.
3: Exacto, yo también tengo miedo, es una doctora sui generis, digamos, ¿no? Sui generis. Uh-huh. Nos va a estar hablando de... Bueno, va a resolver algunas preguntas de por qué nos da tanto miedo salir de la zona de confort. Y hoy es día de la maca, fíjese.
4: ¡Qué rico!
3: No sabía que había día de la maca. Se me antoja durísimo, pero no tengo una. ¿Tú tienes una maca?
4: Sí, claro. Y pues soy acapulqueña sin hamaca, claro. No es acapulqueña.
3: Es correcto, no, día de la maca.
4: Y además es todo un arte, Bazooka, ¿tú sabías? O sea, hay que ser creativo, hay que tener destreza. Y es muy padre el poder ver la evolución, porque antes se hacía de una forma diferente a como se elabora en el día de hoy.
3: Pues así, yo me imagino que el tejido debe ser un arte, ¿no?
4: Es correcto.
3: Y un día como hoy, pero en 1894, se celebra la primera carrera de automóviles de la historia. Entre París y Rouen, la velocidad media de los vehículos llegó a los 20 kilómetros por hora y seguro ya se venían desarmando los automóviles.
4: Seguramente, pero también vamos a celebrar el día de hoy a Selena Gómez, esta actriz y cantante estadounidense que cumple 33 añitos. Ay, se ve impecable.
3: Exacto, muy chavita todavía. Siempre. Pero bueno, hoy vamos a estar hablando de qué es más importante, una relación, tener química o compatibilidad. Yo digo que todas las anteriores. ¿No?
4: Química. Yo creo que la química es importantísima.
3: Si no hay química, no hay nada.
4: Valió gorro, dice Einstein.
3: Es correcto. Bueno, vámonos con música. Aquí arrancamos. Gracias a nuestra productora que está del otro lado del cristal. Anita y Fabi ya están más que puestas. Aldo y Patricio están esperando que terminemos este programa para hacer el podcast. Michelle y yo estamos al pie del cañón, el mejor equipo para darles el mejor programa de radio en este momento. Y vámonos con Café Tacuba. Esto se llama ¿Cómo te extraño, mi amor? Y lo escuchan solamente aquí, en el Café Globo, donde hay éxitos
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2: Amigos, nos vamos con nuestra endulzada del día, esa palabrita para traer en la cabeza el día de hoy. Y esa palabra, ¿cuál es esa palabra,
3: Michelle? Sanación, así de sana, sana colita de rana.
2: Échate un pedito para ti,
3: para tu hermana. ¡No! ¡No, Bazooka, qué horror! Es sanación. Oh,
2: así era.
3: Es como un proceso valiente donde cuidas tu mente, tu cuerpo, tu corazón. Liberas todo eso que duele y abrazas la paz y la fortaleza que te permiten renacer más completo y resiliente.
2: Es
3: Está
2: correcto.
3: Muy de moda.
2: Sanación.
3: Hoy
2: Exacto, no sean yendo a viajes de ayahuasca y esas cosas.
3: Sí,
2: o sea,
3: no, qué peligroso.
2: No, está muy peligroso.
3: Sapos.
2: O sea, no ande usted lamiendo sapos, ¿no? O sea, mejor vaya usted a una buena terapia, descubra sus heridas y atiéndase. Ahora sí que atiéndase. Exacto. Y si no, si ya está más gravecito, vaya usted con el psiquiatra y medíquese. Y medíquese.
3: Por favor,
2: ¿no?
3: Por
2: ¿para
3: favor,
2: qué? Para que tenga
3: por
2: usted
3: su bienestar.
2: Exacto, para que tenga sanación. Exacto. Sanación.
3: Y sana, sana, colita. Y ya no digas lo demás.
2: Bueno, vamos. Si lo apostas y más que nada, ciertamente.
3: Achu.
2: Aviento un piedra. Dame una S.
3: S.
2: Dame una A.
3: A.
2: Dame una nación.
3: Nación.
2: ¿Qué dice?
3: Sanación.
2: Sanación.
3: Qué bonito es lo bonito.
2: Vamos a sanar todas nuestras heridas. Al menos es lo que proponemos aquí. En el café, ando muy güey el día de hoy.
3: ¿Por qué será? Es que
2: Globo.
3: No has sanado.
2: No he sanado,
3: fíjate. Tienes que
2: no
3: empezar
2: sanado.
3: Tu proceso de sanación.
2: Ya voy a empezar, ya
3: y
2: voy
3: entonces
2: a empezar.
3: Verás cómo todo se resuelve.
2: Todo fluye, todo fluye.
3: Fluye así bueno, como también la adicción.
2: Es correcto. Vámonos con más música. Están escuchando esto que es el Café Globo y aquí hay éxitos.
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2: ¿Qué tal, amigos? Seguimos aquí entregándolo todo, sangre, corazón y cuajo. Michelle Viet nos sigue acompañando.
3: Me encanta acompañarlos, querido Bazooka. La verdad es que para mí es un placer y me encanta conectar con su audiencia y me encanta el café. El Café Globo es una maravilla.
2: Es correcto. Así es que lo invitamos que nos acompañe pues, con un latte, con un cappuccino, con un expreso.
3: Un expreso doble, portado, según sea.
2: Pues sí, pero, bueno, el día de hoy estamos hablando de qué es más importante en una relación, ¿tener química o compatibilidad?
3: Yo decía que química, pero tú decías que ambas. ¿Por qué ambas?
2: Pues porque si no eres compatible, pues tampoco se va a poder.
3: Pero no existiría química si no tienes compatibilidad.
2: A lo mejor no hay química, pero bueno,
3: pero
2: no
3: es
2: lo sé.
3: Que la química es un proceso, como bien lo dice, químico. Son hormonas, endorfinas. Es algo que tú no puedes controlar con la mente. La compatibilidad, a lo mejor sí, te puedes ir ajustando o qué sé yo, ¿no? Dicen que hay muchas mujeres hermosas y que
2: por ahí
3: nos dicen que no tienen la química y pues
2: me ha pasado, ¿sabes? Me ha pasado que de repente estoy ahí con chicas hermosas y no me mueven,
3: no conecto. Pero a lo mejor te adaptas para tener compatibilidad con ellas.
2: Pero
3: entonces,
2: no la alcanzas, es importante. Es importante la química porque según yo, si no hay química, no hay compatibilidad.
3: Sí, no, y no hay intercambios químicos ni nada de esas cosas.
2: Es correcto. Pero bueno, participe con nosotros, 5533-060109 es nuestro WhatsApp. Porque ya lo hicieron varias personas. ¿Qué dice la gente, Michelle?
3: Oye, desde Monterrey, nuestra querida Yadira, primero te manda muchos saludos. Ya me lo pegaste, ¿ves? Qué horror. Yo creo, dice así, que en una relación la compatibilidad pesa más. La química te puede acercar a alguien muy rápido, pero cuando pasan los meses, lo que cuenta es que compartan valores y objetivos. Saludos, Café Lovers.
2: En eso estoy de acuerdo, porque de repente puede haber química con muchas personas. Sí. O sea, de repente puedes tener mucha química, pero al final estás viendo que a lo mejor no es una persona para ti. O sea,
3: es que, híjole, a mí me pasa como lo contrario. Yo siento que la química es más difícil de encontrar, porque la compatibilidad sí la puedes manejar con la cabeza. O sea, sí puedes decir, bueno, okay, si me choca esto, pero como hay química y está todo muy rico, pues se lo paso un ratito, no pasa nada.
2: Pero el problema es cuando de repente dices, ay, no, tenemos una química brutal, nos sentimos increíble, bailamos y parecemos uno mismo, pero luego resulta que tú eres de derecha y ella es de izquierda. O luego, tú tienes una idea, tú le vas al Barcelona y tú le vas al Madrid.
3: A besos, la callas.
2: Y cosas esas que ahí ya no hay compatibilidad. Y si no hay compatibilidad, por más química que haya, no se va a poder.
3: Bueno, entonces van a tener que hacer las dos.
2: Y estos ejercicios son muy fáciles, pero de repente dices, pues no sé, tiene OnlyFans y tú eres muy mocho.
3: Pero si la conociste, te friegas.
2: Exacto. O sea, por más química que dices, bueno, yo no voy con eso, no voy a poder. Uh-huh. Entonces, volvemos a la misma. Por más química que haya, si no puedes, pues no puedes.
3: Pero eso no se encuentra, no se fabrica. Entonces, cuando lo tienes, aprovéchalo, digo yo. Creo yo.
2: Yo digo,
3: ¿no?,
2: que sí. Que se aproveche un rato. Que se aproveche un rato mientras se pueda. Pero bueno, dice Joss que tenemos que ir a un corte comercial. Sí, ahorita vamos, regresamos. Están escuchando esto que es el Café Globo y aquí hay éxitos.
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2: Amigos de Café Globo, nuevamente tenemos a nuestro experto en finanzas, en billete, en acciones, en dinero, señoras y señores. Seguramente es algo de lo que más nos gusta a todos, el dinero. El dinero, señoras y señores. Y pues nuestro experto, que está en su prime, gran conocedor de este mundo del billete, es nada más y nada menos que Juan de Ávila, que está en la casa, señoras y señores. ¿Cómo estás, Juan?
3: Muy bien, Bazooka, ¿y tú?
2: Yo, pues encantado de la vida. Ahorita nuestra productora nos dijo que habláramos de este tema que está muy en boga, ¿no? De que las tarjetas de crédito y débito pues, tienen algo que se llama, ¿cómo se llama?
3: NFC.
2: NFC, ¿qué significa?
3: Near Field Communication.
2: Que hace que puedas pagar al contacto, digamos.
3: Contactless.
2: ¿No? O sea, que ya no, que no tengas que meter tu NIP, sino que puedas pagar al contacto con la terminal.
3: Solamente
2: y
3: tocas.
2: Se está, digamos que haciendo muy viral gente que se está pasando de viva y que, pues, de repente anda cargando terminales y en el metro, en el transporte público, en el parque o en aglomeraciones de gente, pues, te andan cobrando con estas terminales.
3: Sí. Si tu tarjeta de débito o crédito tiene estas como
2: rayitas de Wi-Fi.
3: Ándale, es eso. Es como las rayitas del Wi-Fi ahí cerca del chip. Quiere decir que tu tarjeta tiene la posibilidad de pagar con NFC o contactless. O sea, que es que pones la tarjeta cerca de la terminal, solamente la tocas y ya. Bueno, eso es bien peligroso porque, como bien dices, hay gente mañosa con terminales que basta con que te acerquen la terminal a donde traes la cartera o la bolsa o lo que sea y te pueden cobrar. Esto es muy sencillo de evitar. Lo único que tienes que hacer es entrar a la aplicación de tu banco, cada una es distinta, y desactivar esa función. En algunos bancos, aparte de desactivarla, puedes ponerle un límite. Yo, por ejemplo, en esta que tengo aquí, yo tengo un límite de 150 pesos. Puedo pagar hasta 150 pesos con NFC, con contactless.
2: Okay.
3: Pero si voy a pagar algo y son 160 o 180 o más, ya tienes que poner la tarjeta en el lector.
2: Y poner el NIP.
3: E introducir el NIP. Que es un dolor de cabeza porque yo no sé a qué genio se le ocurrió estas terminales que mueven los números.
2: Ya sé.
3: Estaban pensando.
2: Ya sé.
3: O sea,
2: pues no sé, al menos ya te pone a trabajar tu cerebro.
3: Sí, o sea, ¿cómo era? Entonces, pero bueno, todo sea nada de la seguridad. El chiste es que si su tarjeta tiene estas rayitas como de Wi-Fi, desactive o reduzca al máximo el pago por NFC, por libre de contacto se llama.
2: Entonces, ¿en la aplicación se puede hacer?
3: En la aplicación se puede hacer.
2: ¿Cómo lo buscamos?
3: Pues depende de la aplicación de tu banco.
2: Por eso, pero
3: es tarjeta, configuración de tarjeta.
2: Configuración de tarjeta.
3: Y si de plano se le complica, vaya a su sucursal y ahí le van a ayudar. Desde 2020, con esto de la pandemia, se medio.
2: Qué terrible ir a una sucursal bancaria, ¿no?
3: Tiene sus historias. A mí tampoco me gusta mucho, pero porque además, híjole, están como las tiendas de autoservicio. Tienen 8 cajas y abren 2.
2: Claro.
3: Como para qué quieres un local tan grandote. Pero siempre que tú recibas una llamada del banco para cualquier cosa, ante la duda cuelga y mejor ve a tu sucursal. Yo prefiero ir a perder un rato a mi sucursal a dar información por teléfono. Le tengo mucho miedo. Y nuevamente, si usted no puede configurar su tarjeta o no sabe cómo configurar el NFC de su tarjeta, vaya a una sucursal bancaria. Es muy sencillo, ahí le van a decir cómo. Y es indispensable, porque de verdad es algo que está pasando todo el tiempo. Ahora, si te clonan o te roban dinero de tu tarjeta de débito, pues te agacho, porque es tu lana. Pero imagínate que te pasan a terminar con, no sé, 5 o 10 mil pesos con la de crédito. O sea, además es lana que debes, ni siquiera es tuya.
2: Sí.
3: Entonces,
2: pero podrías no reconocer ese gasto, ¿o no?
3: Bueno, pues ya te metiste en trámites, ya te metiste. O sea, lo más sencillo es. Bueno, en mi consejo de siempre es no traiga tarjetas de crédito, no use tarjetas de crédito y no las tenga en su cartera. Y
2: otra es, creo que hay carteras que ya te protegen de esto, ¿no?
3: Ah, es cierto, se me pasaba. Hay carteras, las buscas ahí en tu centro comercial o en tu tiendita de aplicaciones, que busques cartera o tarjetera o billetera anti-RF. RF es Radio Frequency, es la señal con la que te cobran estas terminales. Anti-RF o anti-NFC, y eso se protege un poco más tu tarjeta. Pero lo mejor es desactivarle esa función en tu aplicación bancaria o en tu sucursal. Eso es lo mejor que puedes hacer, eso no tiene riesgo.
2: Perfecto, pues ahí está, señores, señores, ya sabe usted, lo puede desactivar en su banco o ponerle un límite o usar una de estas carteras. Incluso he visto ahí algunos tips en TikTok donde dicen que si le pones papel aluminio a la cartera, pues dicen que se desactiva esa situación.
3: No
2: funciona.
3: No, mejor cancele el uso de NFC o reduzca el monto. Si de plano en tu banco te dice, no la puedes cancelar, bueno, pues ponle que máximo 100 pesos o máximo un peso y ya. Si te roban, pues que te roben muy, muy, muy poquito.
2: Perfectamente. Pues ahí está, señores, señores. No se pierda, hágale como quiera, el podcast de Juan de Ávila y sus amigos.
3: Cada miércoles estamos ahí, César miércoles. Daniel, el corretario.
2: ¿Lo hacen José en vivo Rodríguez, o lo graban?
3: Se hace en vivo algunas veces, pero la mayoría son grabados.
2: La mayoría son grabados y editados.
3: Porque en YouTube el productor le pone cosas muy padres a la edición, entonces eso no lo podemos hacer en vivo. Okay. Es los miércoles. A veces tenemos una sección que se llama Se nos salió de control los lunes, que es con algunos invitados. Estamos probando eso. Si funciona, le vamos a seguir. Y si no, no. Pero los miércoles seguro ahí está su capítulo.
2: Oye, ¿en Spotify está con imagen? ¿Lo puedes ver con imagen o no?
3: No, es nada más con audio. Escuchar. Pero en YouTube sí se ve el video y es buenísimo. La verdad, hemos recibido muy buenos comentarios. No tenemos comentarios negativos. Y eso está bien, bien padre. La verdad, sí, vayan a vernos a YouTube. Es hágale como quiera.
2: Muy bien. Pues ahí está, señores, señores. Tus redes sociales.
3: Juan de Ávila MX. Estoy en TikTok, en YouTube y en Instagram. Prefiero que me sigan en Instagram porque en TikTok hay muchos piratas.
2: Muy bien. Pues ahí está. Proteja su dinero. Proteja sus inversiones. Y no deje de escuchar esto que es el Café Globo, donde hay éxitos todo el día. Vámonos con música. Ahorita regresamos.

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2: ¿Qué tal, amigos? Seguimos aquí entregándolo todo y hoy estamos hablando de qué es más importante en una relación: tener química o compatibilidad. Yo digo que compatibilidad, Michelle dice que
3: estoy
2: química.
3: De izquierda,
2: dice
3: sí, que química, pues ¿no? Lo siento.
2: No,
3: pues
2: está es bien, que está increíble. Así es. Porque así mucha gente se identifica contigo y otros se identificarán conmigo.
3: Y también, ¿no?, habrá quien diga que las dos tienen que ser.
2: No, las
3: importantes,
2: dos están increíbles. O sea, ¿no? Si hay, o sea, es como.
3: Pero la.
2: Querer
3: la
2: a alguien,
3: pregunta,
2: alguien es fácil, pero querer sí, que esa persona que quieres te quiera, pues es una maravilla, es
3: por
2: una
3: supuesto,
2: bendición del Señor.
3: O sea,
2: entonces, si encuentras la química y la compatibilidad, wow.
3: Pero aquí dice, ¿cuál es más importante de las dos en la relación? O sea, nuestro tema del día de hoy es darle la importancia a uno o al otro. Lo increíble y lo mejor sería encontrar ambas.
2: Las dos.
3: Pero, ¿cuál de las dos es más importante? Yo creo que también tiene que ver con la persona, ¿no? A lo mejor para ti es más importante la compatibilidad, o para ti necesitas las dos y no hay relación. Y a lo mejor para mí la química es lo más importante. Creo que es como buscar un balance y finalmente, como te lo decía, la química es espontánea. Es hormonas, feromonas, es en el momento. Y eso, aunque lo quieras modificar, no puedes. No puedes, porque es químico. O sea, si a mí no me gusta cómo huele alguien, por más perfume que le ponga, no se va a enmascarar ese olor. O
2: claro,
3: sea, no me lo van a quitar y eso es química corporal.
2: Claro.
3: No.
2: Sí.
3: Bueno, ya pues, lo dejé pensando.
2: Exacto,
3: eso me
2: sí,
3: gusta.
2: Sí, sí, sí.
3: Eso me gusta. Por eso,
2: bueno,
3: es más importante.
2: ¿Qué dice la gente?
3: La gente dice: hola, yo soy Gael de Guadalajara, los escucho camino al trabajo y para mí la química es importante porque es lo que hace que quieras conocer más a la otra persona, pero si no hay compatibilidad, tarde o temprano empiezan los problemas. Saludos.
2: Es lo que te decía.
3: ¿Ves?
2: Es lo que te decía.
3: Digo.
2: Si tú le vas al Barça y yo le voy al Madrid, o sea, va a haber problemas.
3: Va a haber problemas, pero a lo mejor a veces me convences. O sea, químicamente hablando.
2: Bueno.
3: ¿No?
2: Bueno. Pero imagínate que tú eres de izquierda y yo soy de derecha. Y no, qué problema.
3: Pero a ver, en el cuerpo necesitas tanto la izquierda como la derecha. No puedes prescindir de tu mano derecha o de tu mano izquierda. O sea, pueden ir, pueden
2: yo digo,
3: ser compatibles.
2: Yo digo políticamente hablando, o sea, políticamente hablando.
3: Ay, pero es que ya sabes que luego cuando uno toca la política, la religión, ya se
2: fútbol,
3: echó a perder todo. Sí, también estoy de acuerdo, el deporte, porque pues hay mucho fanatismo en nuestros deportes y es complicado buscar compatibilidad porque siempre hay como esa competencia, ¿no? Ese yo voy, tú vas o vamos juntos, que sería lo más bonito.
2: Claro.
3: Pero sí, yo estoy de acuerdo con Gael, la verdad. Gael, la química para mí es más importante que la compatibilidad. Yo creo que hay como una confusión entre química y compatibilidad porque se parecen, pero no son lo mismo.
2: Exacto, es lo mismo, pero más barato. No, no es cierto.
3: ¿No?
2: Tampoco.
3: ¿No?
2: Tenemos que ir a un corte comercial, ahorita regresamos. Están escuchando el Café Globo, donde hay éxitos
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2: Amigos de Café Globo, bueno, ahora tenemos un cantautor puertorriqueño, boricua, que se encuentra pues compartiendo por primera vez esta nueva etapa musical en una experiencia íntima junto a su público. Y bueno, como parte de esa nueva etapa, Alessi Díaz está visitando la Ciudad de México y una parada obligada era el Café Globo para que lo escuchen en Guadalajara, Monterrey, Tijuana, Mexicali, en absolutamente todos lados. Y nos viene a presentar Adiós, Bye, Amor, una nueva propuesta que pues une la balada y el empoderamiento. Alessi Díaz está en la casa.
3: Hey, muchas gracias. ¿Qué tal?
2: ¿Cómo estás, Alessi?
3: Feliz de estar acá.
2: Hay mucho puertorriqueño aquí en México ya, haciendo un montón de cosas.
3: Así es. Yo creo que es inevitable el enamorarse de México. Uh-huh. Es muy bello.
2: Y pues México se enamora de los boricuas porque hacen muchas cosas por acá.
3: Así es, así. Buena música, mucho arte. Por ahí estaba Ernita Nazario hace poco, Cani García. Uh-huh. Así que aquí estamos dándole.
2: Y conductores de televisión y de realities y un montón cosas. Pero a ver, cuéntanos de esto de que unes la balada y el empoderamiento. ¿A quién vas a empoderar en esta canción?
3: A quien le conecte con mi música, vamos a decir. Porque le cantamos al hombre, a la mujer, a todo el que le guste la música con sentimiento, con un buen mensaje y empoderamiento siempre, porque me encanta lo que es la nostalgia y de repente el desamor. Uh-huh. Pero yo creo que si tienes amor propio, por más que sufras en una relación, siempre vas a terminar empoderado y listo para el próximo. Si algo no te suma, te resta, o sea, si no me nutres, ¿para qué quiero estar ahí? Nos vamos.
2: Ándale, qué fácil lo dijo, ¿eh?
3: Claro.
2: Qué fácil lo dijo. Una cosa es decirlo y otra cosa es hacerlo.
3: Claro, claro.
2: ¿No? Está. Porque luego somos bien tóxicos, bien apegados.
3: Así es.
2: Y no nos podemos desprender.
3: Sí, pasa, ¿no?, mucho, pero yo creo que en el camino vamos aprendiendo. Es parte de la vida también.
2: Claro.
3: Yo en algún momento pues también lo pasé. Ya llevo una relación de casi 18 años, así que aunque nos jalemos los pelos que no tenemos de vez en cuando, nos llevamos muy bien y pues creo que he superado esos malos tiempos que en algún momento pasé. Y yo creo que así le pasa a todo el mundo.
2: Si tienes una relación de 18 años, ¿cómo sacas esta canción? O sea, ¿tú la escribiste?
3: Sí.
2: ¿Pensando en quién?
3: Bueno, Llórame Más, que fue el primer sencillo, es un tema que sí tengo guardado hace mucho tiempo y sí son vivencias del pasado. La escribí con una amiga, Lene Vergara, pues que también conecta con este tipo de música, el de despecho. Nos uh-huh. encantan. Yo crecí escuchando muchos artistas que cantan ese tipo de música, como Americana Whitney Houston, uh-huh. Acá una Yuri, de repente. Uh-huh. Así que eso está en mí, desde muy chico, me encanta.
2: ¿Tu ADN?
3: Sí, verdaderamente. Pero bueno, me gusta combinar, así como letras, sonidos también, porque en algún momento canté música tropical, luego cambié a lo que es el género pop. Y hacemos pop bailable, hacemos pop más balada, que lo combinamos de repente con un sonido más regional, uh-huh. mexicano. Por ahí vamos dando un poquito, atreviéndonos. Pero todo lo que sea arte y música a mí me llena y espero que a la gente le conecte.
2: ¿Y dónde se escucha más tu música?
3: Mira, actualmente Estados Unidos, Puerto Rico, uh-huh. México también está entrando poco a poco, y España.
2: Mm, okay.
3: Sí.
2: ¿Cuánto tiempo llevas en la música?
3: En la música per se comencé justo en la pandemia, pero en los medios llevo muchos años, porque trabajé muchos años vistiendo artistas. Vestí a Wisin y Yandel, Ernita Nazario, siempre cantante, porque siempre quería estar por aquí, pero no me había atrevido. Me atreví justo en la pandemia. Así que ya llevamos 3 EPs, 3 discos, y estamos ya preparando el nuevo para cuando comience el año a lanzar, y ahí vamos.
2: ¿Y en la pandemia te animaste? O sea, ¿te animaste grabándote en TikTok, en Instagram, o no?
3: Mira,
2: te voy a grabar mi disco.
3: Pues yo siempre quise cantar, pero era muy tímido y no me atrevía. Entonces, como trabajaba con tanto artista y veía lo difícil que era los medios, como ha cambiado la música versus los 90, 2000, uh-huh. pues yo decía, imagínate, si para ellos que tienen nombres es difícil, ¿cómo va a ser para mí? Pero llegó la pandemia y me vi encerrado, vi que de repente mañana no estamos y no sabemos qué pueda pasar. Dije, pues, ¿para cuándo lo voy a dejar? Y decidí lanzarme en plena pandemia. Nos encerraron, creo que fue en mayo, no sé. Uh-huh. Y en junio yo lancé mi primer álbum. de, en ese momento, de música tropical. Y me sirvió porque de repente, como las personas no tenían más nada que hacer, pues bombardeábamos las redes sociales y por ahí entramos. Solito se pegó uno de los temas allá en República Dominicana, comenzó a sonar muchísimo y por ahí nos fuimos. Estuve un año, casi dos, haciendo música tropical, pero siempre encaminado a la balada, porque era lo más que me llena.
2: Ok. ¿Y cuándo, o sea, porque una cosa es subir las cosas y otra cosa es que peguen?
3: Claro.
2: O sea, ¿cuándo dijiste, esto pegó? O sea, sí puede haber un futuro, además de que solamente lo estoy haciendo porque me gusta.
3: Pues mira, cuando lancé el primer álbum tropical, me sorprendió muchísimo que en la cuna del merengue, que es República Dominicana, mis temas comenzaran a sonar. Uh-huh. Sin embargo, yo pienso que no se trata solamente de eso, sino que te llene también a ti. Y yo quería hacer baladas, porque es un género que me llena muchísimo y me encanta. Así que cuando por fin lancé el primer tema, que se llama Ya No Duele, ese tema sonó muchísimo. Y sonó en Puerto Rico, entró en España también. Fue la primera vez que vine a México a promover y también gustó. Así que no me equivoqué con el cambio. Y en este álbum que está Ya No Duele, Serás el Aire, que es un cover de Sasha Sokol, que soy fan de Sasha, también ese tema en las plataformas suena mucho. Y Llórame Más conectó muchísimo con la gente. O sea, me escriben por Instagram comentándome de esa canción y me sorprendió mucho porque es una temática de lo mismo, de despecho, pero empoderamiento. Y ya veo que pues mucha gente está buscando eso.
2: Y está de moda ahorita con tantos lugares de despecho.
3: Así,
2: ¿no?
3: Las salas de despecho, sí.
2: Exacto.
3: Están de moda.
2: Y Adiós Vaya Amor, ¿qué número de sencillo es?
3: Adiós Vaya Amor es una frase dentro de Llórame Más.
2: Ah, ok.
3: Sí, es que en la canción hay una estrofa que dice eso. Y dice justo lo que te platiqué hace unos segundos, que si no me nutres, me desgastas. Entonces, pues, ¿para qué vamos a estar aquí? Como ya no me conviene estar contigo, pues, adiós, bye, amor.
2: Oye, ¿será mucho pedir que en lugar de que nos lo platiques, nos lo cantes en una capelita?
3: Claro, si me acuerdo de la letra, porque soy malísimo, pero vamos allá. Y yo la escribí increíblemente, pero vamos.

0: ¡Bravo! Sí tienes. Estilazo, ¿eh? El estilar. Muy bien.
1: Muchas gracias.
0: Y cuando estabas haciendo esta canción, ¿tú dijiste, quiero una guitarra country y esto, o un productor te dijo, esto sonaría increíble con esto?
1: Mira, después de salir de lo que es tropical, cuando comencé a hacer lo que es Latin Pop, yo tomé el control de todo. Y entonces, todo lo que grabo, desde lo más simple, desde cómo va a comenzar la canción, viene de mí. Y me siento en el estudio con el productor y a veces no sé explicarle en términos cómo es, porque tenemos la idea en la cabeza, pero ya con yo susurrarle un poco de lo que estoy escuchando, ya lo sacan. O le digo, mira, me gusta esta canción country de tal artista, vamos a ver qué día ahí podemos. Ese sonido de esa guitarra me gusta, vamos a añadirlo. Así vamos montando los temas.
0: Muy bien. ¿Y vas a tener algún showcase en México?
1: Pues mira,
0: para que la gente pues conozca todas tus canciones, tus ritmos.
1: Ese es el plan. Estuve este fin de semana en la discoteca Baby y nos presentamos, nos fue muy bien.
0: ¿En Acapulco?
1: En Zona Rosa. En Zona Rosa. Regresamos el año próximo, el año entrante, con un disco un poco más bailable y pop, para entonces hacer un poco de ruido en el Pride, y esperemos que en ese momento pues poder hacer algo más privado para que me puedan escuchar en vivo. Ese es el plan. Veníamos en octubre, pero se adelantó, llegamos ahora en octubre, ahora en julio.
0: Ok, perfecto. ¿Tu música va muy enfocada a la comunidad?
1: Bueno, yo voy a todo público, pero sí, obviamente soy parte de la comunidad, así que de la forma que yo pueda aportar con mensajes, con visibilizar la causa pues y la lucha, pues ahí estamos.
0: ¿Y la comunidad te apoya? O sea, ¿te han agarrado como estandarte?
1: Claro que sí, claro que sí.
0: Pues qué bien. Qué bien, Alessi. Pues que sigan los éxitos.
1: Gracias.
0: Regresa aquí cuando quieras y cuando tengas un show, pues nos hablas para que vayamos a escucharte.
1: Ya los invitaremos, pendiente. Muchísimas gracias y gracias por el espacio, sobre todo.
0: Perfecto. Nuevamente, tus redes sociales.
1: Alessi Díaz. Así aparezco en todos lados. Alessi con S. A-L-E-S-I. Díaz.
0: Perfecto. Bueno, pues ahí está, señores. Ya saben dónde escucharlo. Nosotros nos vamos con más música y están escuchando esto que es El Café Globo, donde hay éxitos todo el día.

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2: Amigos, amigos, amigas, seguimos aquí discutiendo Bazooka y yo, porque no nos podemos poner de acuerdo qué es más importante en una relación, la química o la compatibilidad. Y seguimos en esta disyuntiva y la gente también, o sea, quieren saber. A ver, tengo aquí a Belén desde Piedras Negras.
3: ¿Qué dice Belén?
2: Que dice, los conocí por TikTok, ¿ok? Y yo voto por la compatibilidad. Estuve en una relación donde había muchísima química, pero queríamos cosas totalmente diferentes para el futuro y pues no funcionó. Saludos a todos.
3: Es correcto,
2: este es de tu
3: ¿ves?
2: Team. Este es de Team, team Bazooka,
3: es
2: Belén.
3: Es de mi team. Es de mi team. Es que de repente creemos que mientras haya amor, todo se puede realizar.
2: No,
3: ni siquiera.
2: Pero no confundas química con amor, que
3: o
2: no
3: sea,
2: es
3: bueno,
2: lo mismo.
3: Pero va junto con pegado. Va junto con pegado, ¿no? O sea, la química te puede disfrazar y te puede hacer pensar que estás enamorado. O a lo mejor te puedes enamorar. O sea, con la química te puedes enamorar. Pero estar enamorado es tener una venda en los ojos.
2: Bueno, es que a ver, de los muchos especialistas que han venido y de los cuales hemos aprendido, el enamoramiento es un proceso químico que uh-huh. solo dura cierto tiempo.
3: Exacto.
2: Y otra vez hablamos de la química. ¿Cómo
3: eso
2: va primero?
3: Ahí hay química. Pero es un engaño, es un engaño.
2: No, ¿cuál engaño?
3: Es un engaño el enamoramiento.
2: Mira, yo tengo unos primos muy chistosos que dicen, a todas las mujeres están locas. El chiste es que encuentres a la cual le vas a aguantar esa locura. Imagínate, entonces pues
3: bueno,
2: así,
3: es que hay niveles, la química, de locura, o sea, voy a ver la de Obsesión, le dice a Nicky Freaky.
2: Oye, sí te marcó esa película,
3: es que yo viví con una Nicky Freaky. Viví con una Nicky Freaky y me detonó. O sea, me detonó esa película.
2: Pero a ver, yo no he visto Obsesión, pero antes de Obsesión, pues la de Mujer Soltera Busca. Qué fuerte película también, qué miedo tengo. Cuando la gente se obsesiona con uno, ¿será un apego químico?
3: Pues a lo mejor, no lo sé, nunca me he obsesionado con alguien.
2: ¿Y tu Nicky Freaky qué?
3: Se obsesionó conmigo.
2: Ah, o sea, fue al revés.
3: Pues sí.
2: O sea, la obsesionada
3: o sea, los dos estamos bien enfermos. O sea, para
2: Ay,
3: estar
2: Jesús
3: en una relación así, hay que estar enfermito. Entonces,
2: pero entonces era la química.
3: Había mucha química.
2: Por eso aguantaste.
3: Había mucha química.
2: ¿Y la compatibilidad?
3: Pero no había mucha compatibilidad.
2: Ok, ¿sabes? Entonces, para ti la química no es suficiente.
3: Para mí la química no es suficiente.
2: Ok.
3: Como para ti sí, ¿no?
2: Pues bueno, estoy completamente de acuerdo. Creo que un balance sería lo ideal, pero aquí tenemos que ver cuál es lo más importante, lo primordial.
3: Es correcto.
2: Y pues para ti quedamos que es la compatibilidad y la química, y para mí pues la química, ya después le vendrá la compatibilidad.
3: Bueno, pues aquí Joss ya, o sea, no nos deja ni respirar.
2: No,
3: tenemos que ir a un corte comercial. ¿Y ahora por qué tan rápido? Bueno, vamos a un corte, regresamos. 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
2: Amigos de Café Globo, ¿qué pasó? Es que esta doctora es bravísima, Michelle.
3: Lo sé, lo sé.
2: Es correcto. ¿A usted le cuesta trabajo, no sé, desprenderse de algún trabajo, alguna pareja, como que le da terror?
3: ¿De su zona de confort?
2: Exacto, salir de su zona de confort, pues de eso vamos a estar hablando con nuevamente... Pues una doctora, psicóloga y sexóloga, humanista, con perspectiva de género, especialista en relaciones éticas no monógamas, creadora del Bangover Podcast. Esa no me la sabía.
3: Uh-huh. No lo he visto. Que nos cuente. El Bangover suena interesting.
2: Podcast.
3: Oh my God.
2: Exactamente. También es creadora digital, la doctora Ana Franco. Está en la casa.
4: Welcome. Qué lindo estar aquí con ustedes.
2: Hombre, más lindo nosotros, doctora. ¿Por qué nos da miedo el cambio?
4: ¿Por qué nos da miedo? A ver, tenemos este... Somos, como seres humanos, somos personas de hábitos, uh-huh. ¿no? Entonces vamos construyendo estos hábitos, estas costumbres que nos hacen sentir en esta zona de confort. Y que esta zona de confort muchas veces es lo menos que tiene, confortabilidad, ¿cierto? Uh-huh. A veces Correcto. Estamos súper incómodos, pero el miedo al cambio viene de esta incertidumbre, o sea...
2: Ahora sí que decimos, veces? Mejor malo como vale, conocido que
3: bueno por conocer.
4: Justo, más vale malo que bueno. O sea, porque me genera esta incertidumbre de no sé si la decisión que voy a tomar me va a traer un cambio positivo. O sea, es un riesgo que siempre corremos.
3: Genera ansiedad, ¿no, doctora? Que está muy de moda este término, de ansiedad.
2: De ansiedad.
4: Sí,
2: o sea, por
4: sí.
2: ejemplo, ya no estás tan cómodo en tu relación, pero dices, híjole, qué hueva estar conociendo otra vez una nueva, y si me sale peor.
3: Y conquistarla y lograrle detalles, me va a salir más caro. Mejor esta, que ya la tengo bien domesticada. ¿O no?
2: Exacto. No, sí, bueno, al menos a mí, o sea, debo tener algunas heridas y huellas de abandono o algo allí, porque...
4: Todos.
2: Sí me da, o sea, me cuesta mucho trabajo soltar.
4: Sí, ¿sabes? Por supuesto.
2: Y antes, cuando estaba joven, yo decía...
3: A mí me emociona el cambio.
2: Pero
3: a lo mejor yo estoy mal.
2: Cuando yo estaba joven y era...
3: Me encanta.
2: Siempre decía, puedo encontrar una mejor. Y una mejor, y una mejor, y una mejor. Y así tuve 1,000 mujeres, o sea... Pero ahora digo, no. Y si ya no encuentro... Y si ya no... Y si ya es mi último tren...
4: Ay,
2: y si ya
4: crees?
2: Estoy muy viejo.
3: Eso es otra cosa, sí. Se llama crisis de los ¿qué?
2: De los 50,
3: 50 year old age. Eso no tiene nada que ver.
2: ¿Usted saldría conmigo, doctora?
4: ¿Por su cuántos años?
2: Eso.
3: Al Bangover, sí. Te va a llevar.
2: Ni siquiera pregunto, dijo, por supuesto.
3: Al Bangover te va a llevar.
4: A ver si aguantas.
2: A ver.
3: ¡Qué fuertes declaraciones!
2: ¡Qué fuerte!
3: Se subió la temperatura en la cabina.
4: Hasta el frío se desaparece.
3: Sí, sí, sí, sí. Pero a ver, este miedo a lo nuevo, al cambio, ¿por qué se da?
4: A ver, porque de pronto el estar en una zona de confort nos genera pertenencia, ¿no? Uh-huh. Pertenecemos a un grupo, pertenecemos... Vamos a ponerlo en un escenario de pareja, ¿no? Cuando yo decido terminar una relación, estoy yo ya convencidísima, ya tengo planeando o pensando en este cambio ya algún tiempo. Pero, ¿qué pasa, por ejemplo, cuando hay hijos de por medio? La gestión del tiempo, hay un estudio que dice que el trabajo en casa, el trabajo no remunerado en casa, las mujeres invierten alrededor de 39 horas a la semana versus 18 horas que el hombre invierte en el trabajo en casa. Entonces, imagínate la gestión que es esto. O sea, ya no estamos hablando de algo equitativo.
2: Yo no invierto mucho, la verdad.
3: Bueno, es que no tienes hijos.
4: Pero es como un promedio. No estamos hablando como de que en todas las casas...
3: Las estadísticas dicen.
4: Ajá. Entonces, al momento de yo pensar en este posible cambio, tengo que pensar en cómo voy a gestionar el tiempo de trabajo en casa, el tiempo de trabajo, el mi trabajo que me deja este ingreso para yo poder sostener a mi familia. Luego te empiezas a enfrentar con temas de, ¿sabes? De si la...
3: El cuidado de la pensión.
4: Claro. Entonces, el de pronto perder esta estabilidad. O sea, hay cambios que sí vale la pena considerar. Y no estoy diciendo que... señora, se quede en su relación tóxica.
3: No.
4: Más bien, estoy diciendo, sí habría que plantearnos qué es lo que me está generando qué tan cierto es este riesgo que estoy previendo, ¿no? Cuestionar por qué me da miedo si es real o no este miedo, porque muchas veces aquí es el juego que tiene la ansiedad en la cabeza. Tengo miedo de algo futuro que ni siquiera sé
2: qué va a pasar.
4: Exacto.
3: Entonces, ¿valdría la pena hacer un reconocimiento, un análisis antes de tomar una decisión?
4: Por supuesto, esto es lo ideal para hacer algún cambio, pensar en qué va a implicar este cambio y tener un plan de acción. ¿Por qué quiero el cambio? ¿Cómo pienso hacer el cambio? ¿Cuáles serían las probables consecuencias? Que, ojo, puede ser que yo tenga en mi mente que vaya a salir todo bien y que no salga como está en mi cabeza.
3: Por lo general no sale.
4: Pero siempre es un riesgo. En realidad, si hago el cambio o no lo hago, de todas maneras existe un riesgo, ¿no? Entonces, tener un plan de acción y a lo mejor empezar con cambios no tan fuertes, no tan rápidos, uh-huh. ¿no? A lo mejor poner límites es algo que a todos nos cuesta. Uh-huh. Yo creo que a la gran mayoría nos cuesta muchísimo trabajo.
3: Unos uh-huh. microcambios, entonces.
4: Claro,
3: okay.
4: Claro.
3: ¿Ya viste? No está
2: o sea, como difícil. Irse despidiendo de a poquito. O sea, por ejemplo, tengo mi relación y ya me voy a ir despidiendo de a poquito, ¿o cómo?
3: No. Límites, microcambios.
4: Límites, claro. Vamos a poner un ejemplo. Yo quiero pedir un aumento, ¿no? En mi trabajo. Y entonces, ¿qué pasa? Que ya estoy yo con esta escena en mi cabeza y qué nervios y qué ansiedad y qué de todo, ¿no? Qué miedo. Entonces, ya mi cuerpo está empezando a secretar todas estas hormonas y sustancias que mi cuerpo, a mi cuerpo incomoda. Entonces, si yo de pronto postergo esta decisión, mi cuerpo siente alivio. Entonces aquí estoy reafirmando esto que a lo mejor no está bien. Entonces mi cuerpo aprende que si yo suelto esa idea de ansiedad, me va a generar alivio y me voy a quedar ahí. ¿Qué pasaría si en vez de pedir el aumento, empiezo a hablar con alguien
3: o elaboras un plan?
4: Claro, o contactas a estas personas que estén en la industria en donde trabajas y entonces empiezas a ver qué posibilidades hay de moverte, rehaces tu currículum, empiezas a generar estas dinámicas que refuercen tu seguridad y entonces vas poco a poco tomando acción. No es que te despidas de a poquito.
3: Ya me voy, ¿no? Si no me suben el sueldo, ¿no? Llegas, claro. Mira, aquí tengo una oferta de la otra empresa. ¿Qué hubo? ¿Le me quedo o me voy? Más fácil.
4: Por supuesto. Claro.
3: Sin ansiedad.
4: Sí, sí.
3: Lo mismo con la pareja.
4: O con menos.
2: También llegaste, oye, ya tengo esta ofertón.
3: Al 2x1, claro. Llévelo.
2: Tú dices, ¿si la traigo o me voy con ella?
4: ¡Nah! Bueno.
2: Usted sí es de la que trae. Yo sé que usted es de la trae.
3: Ya pero... se va a ir a su podcast. Ese del Vancouver y yo no estoy entendiendo nada, pero bueno, el chiste es que no tengamos este miedo a la ansiedad y ni ansiedad al cambio. Y una forma para lograr esto es justamente con lo que nos está recomendando la doctora Ana Franco, que hagamos un reconocimiento y que hagamos como una estrategia, un plan. ¿Y solo aplica para el trabajo y esas cosas o también para la pareja? ¿O cómo
4: yo
3: lo
4: creo
3: hacemos
4: que
3: ahí?
4: Aplica para
3: porque
4: todo.
3: Ocupamos ayuda. No voy a hablar mal de nadie, pero ocupamos ayuda.
4: Yo creo que aplica para todo, ¿no? El saber, el tener tangible cuál es mi escenario. A lo mejor hasta el poder escribirlo me da como esta seguridad de saber como los pros y contras de lo que tengo y hacia dónde voy a direccionar mi plan, ¿no? Entonces, esto aplica para relaciones de pareja, trabajo, familia. A la familia nos cuesta un montón de trabajo ponerle límites. Y los límites es algo que nos ayudan a relacionarnos mejor con todas las personas.
2: Exacto, ni tanto que queme al santo, ni tanto que no lo alumbre. Doctora, muchísimas gracias. ¿Cuáles son sus redes sociales? A ver, esto del podcast, cuéntenos esto del Vancouver.
4: Ay, es un podcast en donde hablamos de todo, de sexualidad, de la mano de los expertos de algún tema. Hemos tenido historiadores ahí.
2: Yo quería que me invitara y no soy experto.
4: ¿En qué eres experto? Claro.
2: Soy atleta sexual.
4: Ah, no, es cierto. Pero invitadísimo.
3: Te puedes dar clases, por eso es doctora.
2: Exacto. No, pero pues dice que lleva por especialista.
4: Pero todos somos especialistas en algo. Y no es nada más como relacionado con el tema sexual.
2: Mi especialidad sería el radio y no
4: por supuesto.
2: Nada ahí.
3: Es podcast. Todo. Bazooka, es podcast.
2: Por eso digo,
3: ¿qué es que necesita para hacer un podcast? Pues un micrófono.
4: Y todo está relacionado, yo creo que todo está relacionado con la sexualidad.
2: ¿Cuándo sale ese podcast?
4: Sale cada semana, ahorita estamos preparando una siguiente temporada. Sacamos cada lunes a través de todas las plataformas de audio y en video también sale en YouTube. Así que, pues, no se lo pierden.
2: Muy bien. Hay que echarse el clavado allá a Bangover. Obvio. El podcast.
3: Y así van a aprender. Perdón, así van a aprender cómo curar su histeria. Sí, porque fue el historiador. Sus redes, doctora.
2: Chistes arroba... de tía con Michelle Biel.
3: Exacto.
4: Arroba te voy a Franco Márquez.
2: Perfecto, doctora. Pues muchísimas gracias.
4: Un placer.
2: Nos tenemos que ir con más música y están escuchando esto que es el Café Globo. Y aquí hay éxitos todo el día.

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2: Ya nos vamos, señoras y señores. ¡Qué rapidez! ¿Por qué tan rápido?
3: Oye.
2: Ya se nos acabó. Se acabó lo que se vendía.
3: Se acabó.
2: Pero rapidísimo. Hay mucho mensaje, por favor.
3: Pero te voy a leer de Mexicali y de Tijuana, rapidísimo.
2: A ver, ¿qué dicen?
3: Manuel, que dice: creo que se necesita un poco de ambas, pero si me hacen elegir, me quedo con la compatibilidad. La emoción inicial cambia, pero la manera de convivir se queda. Saludos.
2: Estoy de acuerdo.
3: De Tijuana, Zulema: para mí la química es fundamental. Mi esposo y yo conectamos desde la primera conversación y después descubrimos que también éramos compatibles. Todo empezó por esa chispa. Saludos. No, pues quedamos igual, Bazooka, tú y yo.
2: Igual,
3: o sea,
2: en la
3: y
2: misma.
3: Y el público igual.
2: ¿Y sabe qué? Ya se acabó el programa. Entonces no llegamos a una conclusión.
3: No.
2: Pero yo creo que se necesitan las dos. O sea, sí, que todo arranca primero con la química y después puedes ir buscando la compatibilidad.
3: Sí, mira, ya te
2: y además
3: convencí.
2: Ir como cediendo, ¿no? A ver, bueno, voy a ceder y... Y en una de esas se arma una bonita relación. Pero bueno, pues ya nos vamos. Gracias. Gracias a Aldo y Patricio. Ahorita ya están editando el podcast para que usted lo escuche. ¿Qué tuvimos el día de hoy para que la gente se anime a escuchar el podcast?
3: El día de hoy tuvimos a Leslie Díaz, que presentó Adiós, Bye, Amor, una nueva propuesta que une la balada y el empoderamiento. También estuvo tu persona favorita, la doctora Ana Franco. No, tienen que ver lo que sucedió. Y ella nos resolvió la pregunta: ¿por qué nos da tanto miedo salir de esta zona de confort? Y pues celebramos que es el Día de la Maca, así como también a Selena Gómez, y la felicitamos.
2: Es correcto, y también tuvimos a nuestro especialista en inversiones, Juan de Ávila, así es que escuche nuestro podcast. Anita estuvo en las redes, Fabi en la cámara y nuestra productora estrella, Yo Cervantes, Dios, del otro lado del cristal, entregándolo todo. Somos un gran equipo.
3: Eso, me encanta.
2: Pero lo mejor de todo es usted, que nos hace el favor de escucharnos. Así es que recuerde descargar nuestro podcast, escucharlo a la hora que quiera. Descargue la aplicación, es muy fácil, va a su tienda de aplicaciones, descarga la aplicación y puede escuchar no solamente la Globo de Monterrey, sino la de Guadalajara, la de Piedras Negras, la que quiera, señores y señores.
3: En todos lados estamos.
2: Es correcto. Pues ya nos vamos, Michelle, un placer.
3: Un placer, querido Bazooka.
2: Bueno, pues vámonos. Mañana tenemos una cita a la misma hora, en la misma frecuencia, plataforma o aplicación. ¡Adiós!
3: Bye.
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0: ¿Cómo están, estimados amigos? Bienvenidos a Si ese tiempo pudiera volver. Estamos listos en cabina Nery Ortega y un servidor Gustavo Camacho para llevarles buenas y bonitas canciones del catálogo de Globo. 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En un ratito los detalles. Me parece bien la idea, estimado Nery. Marisela, el clásico y muy cantado en los karaokes, Sin Él. 11:03. Quédense aquí, quédense en Globo, disfruten. Bienvenidos.
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1: Tal y como les anuncié desde antier, estimados amigos, hoy miércoles aquí en Entrevista Naranjo Energy Solutions con nuestro amigo Juan Ramón López Naranjo. Primeramente saludamos. ¿Cómo estás, Juan?
2: Muy bien, muy contento, Gustavo, de estar aquí con todos tus radioescuchas.
1: Muchas, muchas gracias por el tiempo. También para D'Angela, allí en la oficina están atentos a la información y a todos los clientes que van a llamar. Para quienes apenas están escuchando esto de Naranjo Energy Solutions y los paneles, así como mi compañero Neri, porque estaba de vacaciones el señor. 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
2: Con mucho gusto, Gustavo. 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
2: Excelente pregunta. Comentar, todos sabemos que nos llega un recibo mensual con un pago en dinero que refleja los kilowatts que ocupamos durante ese periodo de tiempo. Sabemos que empieza el verano por ahí en abril, ya prendemos las refrigeraciones, el monto se incrementa porque el consumo se incrementa. Nosotros lo único que ocupamos es un recibo de la luz para poder entrar al historial que se tiene de los consumos de todo el año anterior a ese recibo. Con eso sacamos los kilowatts que consumió durante todo el año ese recibo de luz y a la vez cuánto pagó. Mediante los kilowatts que consumió, sacamos el promedio de paneles solares que se ocupan. Y de alguna manera poder llegar a lo óptimo, que es decir, prácticamente que no pague nada a la persona. Yo quiero comentar así rápidamente, invitamos a la ciudadanía cuando quieran una presentación que hacemos cuando están interesados en nuestra empresa. En Clima Naranjo, agosto del 2024, pagamos un recibo de 15,600 pesos. En agosto del 25, 657 pesos. Así de drástico es. Acabamos de instalar en una casa rumbo a Villa del Rey, que pagó en promedio 3,500 pesos, pagó 190 pesos. Entonces, realmente está al alcance de todos. Debo decirles que no solo son los paneles que ustedes ven. Los paneles solares, pues es esa pieza rectangular que vemos que hace que convierta la energía solar en una energía que va a dar a algo que se llama inversor. Ese inversor convierte esa energía solar en la energía que se utiliza ya para poder regresarse a la Comisión Federal de Electricidad en su red de transmisión. Aparte lleva una estructura, es decir, son varios elementos los que lo componen. Lo importante es que el cliente no da ninguna vuelta a la Comisión Federal de Electricidad para poder hacer la autorización. Todo lo hace nuestra empresa.
1: O sea, si yo te llamo o voy, nada más necesito mi recibo de luz.
2: Inclusive con eso tú ustedes comienzan. Inclusive mandándolo por WhatsApp, le hacemos el estudio y lo invitamos a que vaya a nuestra oficina para explicárselo ahí en la pantalla de la televisión de cómo funciona.
1: O sea, me ahorro la vuelta.
2: Totalmente.
1: Mando un WhatsApp al 686-377-3887. Ya me contestan, les voy a enviar por WhatsApp el recibo de luz. Correcto. Y de aquí a que usted me dé, bueno, cuando me den la cita, ustedes ya me van a presentar ese análisis que acabas de comentar.
2: Es un análisis que les va a decir el historial de lo que están gastando en kilowatts y en dinero, pero también el ahorro que van a tener en kilowatts y en dinero y la propuesta que pueda tenerse de pago.
1: 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Una pregunta curiosa, pero todas son igual de importantes. ¿Causa algún daño al techo o podría generar goteras o si tiene aislante o algo a la hora de instalar y tener paneles solares?
2: No, ninguno. Debo decirles que ya una vez que la persona decide hacer la instalación, se hace una inspección física por especialistas. Primero, para poder dejar los espacios suficientes para cuando les den servicio a sus aparatos de aire acondicionado, que tengan movilidad y no estorbe. Y segundo, son unas patas muy sencillas de cuando mucho una pulgada de donde se sujetan los paneles, la estructura al techo y se sella perfectamente. No hay ningún daño, al contrario, porque ya cuando caigan los rayos del sol en los paneles, pues hace que el techo no se toste o tueste, pues que sabemos que se pone el cartón de yeso.
1: Así es.
2: Como que se quiebra por el sol, ¿verdad? Pierde humedad y se quiebra, ya no pasaría. Cuando hay agua, pues lo mismo. El agua que cae arriba de los paneles solares, pues no cae en el techo, ¿verdad? Entonces no le causa ningún problema.
1: Por último, en este primer bloque, rapidísimo, ¿cuánto tiempo duran o el tiempo de vida de los paneles solares? Escuchen ustedes la respuesta de Juan Ramón.
2: Pregunta muy importante, Gustavo. Normalmente el promedio que tenemos nosotros de recuperación de la inversión es de 5 años. Es decir, una persona paga 5 años de su recibo de luz y está pagando el servicio de cada mes. En este caso, paga los 5 años y está comprando prácticamente los paneles solares con lo que invirtió. El servicio de rendimiento de los paneles es de 25 años. Es decir, todavía le quedan a la mayor parte de las personas 20 años más por disfrutar. En Clima Naranjo tenemos unos paneles que pusimos hace 18 años. Todavía están generando.
1: 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Hacemos una pausa musical. Quédate un bloque más, Juan Ramón, ¿te parece?
2: Con mucho gusto.
1: Prepárate la canción, Eri, de Cuando Calienta el Sol. Cuando calienta el sol en Mexicali, todo el año en tu hogar o negocio vas a estar generando energía eléctrica. Todos los detalles, toda la información, haz una cita para que te expliquen en persona o puedes ir enviando ya tu recibo de luz y le vamos aventajando. 377-3887. Cuando calienta el sol, en la versión de Luis Miguel, se lanzó en el año 1987. La canción, la original, fue compuesta en la década de los 50 por el nicaragüense Rafael Gastón. ¿Qué tal, Eneri? En los 50, luego Luis Miguel en los 80 la hizo muy, muy, muy, muy famosa. 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Con toda confianza, ya están llegando algunas preguntas. Vamos con Luis Miguel, cuando calienta el sol.
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0: Solutions. Allá nos escuchan en la oficina, en el área administrativa. Allá están María, Kareli, Brenda, Naomi, la señora Leti, Karen, Lucy, María de Los Ángeles y Mayra. Saludos cordiales. Y también para la oficina que tiene Naranjo Energy Solutions en San Luis, Río Colorado, Sonora. 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Jorge Guerrero, el gerente, nos pide una canción. Uy, esa canción es cara, pero le vamos a hacer descuento. Le vamos a hacer descuento hoy. No se crea, Jorge. Jorge Guerrero, saludos cordiales. Estamos entonces invitando a todos los hogares y a todos los negocios, cualquiera que sea, porque el sol sale para todos. Hoy eso está de campaña, ¿eh? Yo lo dije, anótale ahí. El sol sale para todos. Vamos a hacer un jingle. Y hay que hacernos amigos del sol. Súper interesante convertir estos intensos rayos solares en energía. Dice, pregunta del público, ¿qué precio tiene cada panel solar? A lo que yo entiendo es que no es así como compro uno, compro dos, compro tres. Es que le tienen que hacer un análisis de cuánto consume usted. No es nada más así de que pongo y ya solito genera. Luego de que se hace el estudio, los trámites con la CFE, de todo eso se encarga Naranjo Energy Solutions. De principio a fin, usted nada más va a firmar una hoja, es como una solicitud, ¿verdad, Juan Ramón?
1: Exactamente.
0: Autorizo que me hagan este estudio, No le compromete a nada, en caso de que sí, una vez que también se vea si lo quiere a crédito o de contado, hasta que le ponen en su a teléfono la aplicación con la que usted va a estar viendo cuánto genera. Todo de principio a fin se encarga Naranjo Energy Solution. Todo de principio a fin. Háblame del crédito, estimado. Tratando de responder la pregunta a la radio escucha, ¿hay crédito?
1: Lo que es muy importante es saber la capacidad que ocupan de kilowatts para poder hacerles una instalación adecuada. Como bien lo comentabas tú, un panel solar solo pues no va a servir de nada. Hay un proceso profesional que se tiene que hacer, lo comentaba ahorita, donde intervienen otros elementos. Lo importante es tener el recibo de la luz, en base a ese hacemos el estudio de los kilowatts que ocupa generar y también ya de las diferentes formas de pago, sea de contado, sea de crédito, porque tenemos diferentes maneras de hacerlo. Algo muy interesante, lo comentó también Gustavo ahorita, es que lógicamente se requiere una autorización de la Comisión Federal de Electricidad, pero nosotros completamente nos encargamos de ese trámite. La persona lo único que hace es firmar la solicitud, no da ninguna vuelta a la comisión, lo hacemos nosotros, de tal forma que ya se deja funcionando el sistema. Y algo que es sumamente valioso, le conectamos en su teléfono personal la aplicación para que pueda estar monitoreando diariamente la cantidad de kilowatts que le esté generando su sistema instalado. Es decir, está supervisado siempre por el propietario que tiene en su teléfono inteligente la aplicación de revisar a ver este día cuántos kilowatts me generó mi instalación.
0: Dice por acá, ¿me puedes mandar el número del teléfono de los paneles solares? Claro que sí, dice, me interesa, 686-377-3887, ahí se los envié. Tengan la confianza de ir a preguntar, porque el sol sale para todos, todos podríamos estar generando energía eléctrica, beneficiándome en mi bolsillo y siendo más amigable con el medio ambiente. Entonces, sí hay crédito, me quedó clarísimo que, para contestarte, Neri, también pueden promediarme lo que yo le estoy pagando a la CFE, porque cada mes le voy a pagar toda la vida a la CFE, si no, no tengo luz. Entonces, en lugar de pagar a la CFE, llega el momento en que lo estoy pagando a los paneles solares, porque los paneles solares ya me van a estar generando ese ahorro. O sea, simplemente en lugar de que se vaya para acá, en 5 años máximo, es el plazo máximo, se paga. Y luego, puro ahorrar.
1: Tenemos un cliente, muy, muy bueno tu comentario. Y esto es importante para los radioescuchas. Mucha gente tiene la idea como que son muy caros o son inalcanzables. Yo ahorita lo comentaba. en todas las colonias se han estado instalando o

0: estacionamientos de Mexicali, por toda la ciudad. Pero algo bien interesante, podemos hacer un análisis de lo que pagaron en promedio mensual en la Comisión Federal de Electricidad en su recibo y hacer la instalación de ese promedio mensual que hicieron, de tal forma que no tengan que sacar más dinero, sino que el pago que ya hicieron de la luz, ahora lo van a hacer, con la diferencia es que en beneficio de que los paneles solares van a ser suyos y le va a seguir generando energía. Y así no tienen que descapitalizarse más.
1: Oye, y híjole, ya me están saliendo más preguntas. La persona, insisto, no va a desembolsar nada. Es paneles solares a crédito sin enganche.
0: Así es.
1: ¿Qué más podemos pedir, amigos? 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Recordamos a los negocios que es deducible de impuestos, ¿es correcto?
0: 100%.
1: 100% deducible de impuestos. ¿Y qué ocurre si tengo un negocio pero rento local y a la vuelta del año, dos años, me cambio de local? ¿Me puedo llevar los paneles o se quedan ahí?
0: No tiene ningún problema, inclusive si la persona tiene la necesidad de cambiarse de lugar, de cambiarlo de posición porque creció el techo, porque tuvieron nuevas adaptaciones, se cambian de manera mecánica. Les quitan los tornillos adecuados, se hace la conexión adecuada y siguen funcionando sin ningún problema. Y algo importante que normalmente no comentamos, en el proyecto que les presentamos por escrito, también nos habla del beneficio ecológico que se provoca. Son varios barriles de petróleo que no se queman para producir esa energía. Es como se compara con la siembra y creación de muchos árboles que crean oxígeno al no contaminar. Es decir, también trae un sistema muy importante,
1: un tema ecológico,
0: ¿verdad? Que de momento lo dejamos afuera, pero que entre más casas vemos nosotros que tienen paneles, pues están ayudando también a que la energía que tengamos pueda alcanzar para todos, porque ese es el problema cada verano, de que truenan los sistemas de transmisión, ¿verdad? Los transformadores, no alcanza. Y demás, que no tenemos suficiente energía, todo la prendemos a la hora del calor y empiezan a tronar. Cada persona que fabrica su energía, pues está dejando esa energía libre para alguna otra persona que no tiene la manera de producirla.
1: La energía solar no solo se trata únicamente de colocar paneles, requiere el diagnóstico correcto, la instalación profesional como la que ustedes hacen, el acompañamiento con la Comisión Federal. 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Estimado Juan Ramón, te agradezco muchísimo. Acá tengo más mensajes, pero como tenemos que ir a una pausa comercial, los contestamos fuera del aire. 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Estimado Juan Ramón, te agradezco enormemente el tiempo que hoy te das de venir aquí al programa.
0: Al contrario, muy contento de poder platicar con tu radioescuchas. Muchas gracias.
1: Estimado Neri, vamos a la pausa. ¿Te vas a animar entonces? 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Naranjo Energy Solutions.
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1: Si ese tiempo pudiera volver, canción Candilejas con José Augusto. Solicitan, estimado Neri. Nos dieron las 10 con Rocío Dúrcal y Joaquín Sabina. Y tienes otra petición, estimado Neri. Y tenemos también la petición de Nacha Pop, la chica de ayer. No la he escuchado, voy a conocerla, voy a escucharla por primera vez. 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Es un gimnasio creado por el Dr. Campos, especialista bariatra, quien por más de 20 años se ha dedicado a ayudar a personas a bajar de peso por salud. Cuando por alguna razón de salud precisamente, no es bueno que vayas a un gimnasio convencional a excederte y exponerte, ni tampoco las extremas temperaturas o al aire libre. 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
6: 11:52. ¿Cuál sigue, estimado Nery? Candilejas, es una petición, ¿verdad? Bellísima, muy bonita canción. 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Dices que lo escuchaste con tu amigo Gustavo en la radio, ¿eh? Estimado Nery, vamos a la música. Si ese tiempo pudiera volver.
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1: Si no me dicen Eris, sí podría yo pensar al escuchar que es Roberto Carlos, pero efectivamente, como la pidió la señora Lupita, es José Augusto. Llegaron más peticiones, una enorme disculpa porque por cuestión de tiempo ya no alcanzamos hoy, ya hay que dar paso a Tere Coronado.

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1: Los esperamos mañana, Dios mediante, Neri, el Hueveto y Gustavo Camacho. Los esperamos en Omelette Sensacional, tempranito, al terminar el himno nacional. Una vez más, gracias a cada uno de ustedes por su amable sintonía, por permitirnos acompañarles en la oficina, en el coche, en casa, en el valle, en la ciudad sur de California. 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Y se me olvidó decir que si dices que lo escuchaste en la radio, tu primer vaso de agua, obviamente de sabor, vaso con agua de sabor, fresquecita, sin costo. Si con ese está bien, pues ya nada más pagas el fettuccine y al 2x1, pero di que lo escuchaste. 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Ah, perdón, hacia el monumento a Lázaro Cárdenas. Sobre la Lázaro Cárdenas, es que así le decimos, ¿no? La Lázaro. Sobre Lázaro Cárdenas, justo a un ladito del Oxxo Misión Dragón. 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Abierto de 8 de la mañana a 3 de la tarde, lunes a sábado. 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Ahí está, 12 en punto. Quédense enseguida con Tere Coronado.
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2: No cabe duda que la información es una herramienta poderosa para tomar decisiones. En ciertas circunstancias, tenerla a la mano puede hacer la diferencia entre ocasionar y prevenir una situación de riesgo para tu salud. Esto es importante en cualquier contexto, pero es aún más si se trata de nuestra casa, en donde buscamos la seguridad para la familia. Por ello, hoy quiero brindarte una información valiosa que te invito a compartir, en particular con quienes participan en la limpieza de tu casa. Muchas personas, con el afán de mantener la higiene, suelen creer que al combinar los productos de limpieza lograrán un aseo más profundo. Consideran que al mezclar estos productos se potenciarán sus propiedades y su efecto limpiador será mayor. No obstante, al manejar estos productos sin nociones adecuadas de química, lo que están generando en realidad son combinaciones peligrosas que pueden ocasionar graves consecuencias en quienes se exponen a ellas. De hecho, las intoxicaciones derivadas por la exposición a productos químicos se encuentran entre los tres riesgos más importantes en los hogares, los cuales se pueden prevenir prácticamente en todos los casos. Combinar estos productos sin conocer las reacciones que producen no es un juego, ya que pueden generar gases tóxicos y condiciones explosivas. Por ello, los productos de limpieza deben utilizarse tal cual vienen o solo diluirlos en agua, y sin excederse en la cantidad. Deben mantenerse en su recipiente original sin quitarle las etiquetas, las cuales deben leerse siempre con cuidado. En particular, todo lo que se refiere a su modo de empleo y advertencias del uso del fabricante. Si limpias una superficie con algún producto, es importante que la enjuagues bien antes de aplicar otra sustancia. Además, se recomienda que uses un trapo distinto para cada producto para evitar su combinación involuntaria. Además, que mientras limpias no se acerquen ni los niños ni las mascotas, y usa guantes. Considerando los productos de limpieza más comunes, aquí te menciono los que nunca debes mezclar. El cloro con cualquier tipo de ácido, como vinagre o limpiadores de inodoros o detergentes a base de ácido, ya que se produce una reacción química que libera cloro gaseoso, el cual es tóxico. El cloro con el amoníaco, un ingrediente común en los limpiadores de vidrios porque se crean unos vapores tóxicos llamados cloraminas que se absorben por el tracto respiratorio o la piel y crean condiciones explosivas. El cloro y el alcohol, que producen cloroformo y ácido muriático, dos sustancias nocivas para la salud que pueden ocasionar incendios. El vinagre y el bicarbonato de sodio, que forman acetato de sodio y dióxido de carbono. Si esta combinación se utiliza en espacios cerrados, puede causar una explosión. ¿Lo imaginabas? Y por último, el vinagre y el agua oxigenada, que producen ácido peroxiacético y que también es tóxico. La cantidad de producto, el tiempo y la vía de exposición determinan la gravedad de la intoxicación de la persona que estuvo en contacto con estas mezclas o sus emanaciones. En ese sentido, los efectos que resultan pueden variar desde leves hasta letales. Por esto, es necesario tomar decisiones informadas. Saber usar los productos de limpieza es un asunto que debe manejarse con toda responsabilidad.

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0: algunas normas de convivencia para niños y niñas en vacaciones y siempre. Hola Tere, soy el doctor Salvador Alvarado y hoy nombraré aquí algunas normas que son necesarias para la sana convivencia de los niños, siempre, pero ahora más, pues ellos están de vacaciones y permanecen más tiempo en casa. Las normas son muy importantes para una vida lo más libre de problemas posibles. Y es perfectamente sabido que los niños cuando nacen no tienen ninguna norma de convivencia, pero conforme van creciendo es importante que vayan aprendiendo ciertas normas, que les ayuden a convivir con los demás y, por supuesto, es obligación de padres, maestros, abuelos y demás adultos que rodean a la criatura enseñárselas. He aquí, Tere, algunas sugerencias. Uno, saludar cuando se llega a un sitio. El hecho tan importante que parece saludar cuando se llega a un sitio o cuando una persona se va de un lugar. Implica eso más que solamente educación. Dos, despedirse al irse. Digo lo mismo para cuando una persona se va de un sitio o de su reunión, despedirse significado de educación. Tres, dar las gracias es una norma muy, pero muy importante, sobre todo cuando nos dan algo o nos hacen algún favor. 4. Devolver las cosas que nos prestan. A todos nos gusta que si prestamos algo, nos los devuelvan. Eso es muy importante. El niño no debe aferrarse a llevarse los juguetes de otro niño. 5. Compartir. Muchos niños, por su naturaleza, no les gusta compartir, pero hay que enseñarles que compartir es una norma muy importante. 6. Pedir permiso. Otra norma importante. Cuando queremos utilizar alguna cosa que no es nuestra o cuando queramos entrar en algún sitio, es bueno pedir permiso. Escuchar. Los chicos deben aprender a escuchar sin interrumpir cuando los adultos hablan. 8. Evitar que sean envidiosos. Es natural y frecuente que los niños digan, esto es mío. Es importante no ser envidiosos y saber que no podemos tener todos lo mismo. 9. Responder educadamente cuando nos hablan. Esta norma es obvia, es muy importante. Responder sin gritos. 10. Saber decir no de manera educada cuando no se requiere una cosa o no se quiere ir a una parte. 11. Pedir perdón. Saber pedir perdón cuando herimos a alguien o cuando le faltamos el respeto a alguien. Esto de pedir perdón también es mucho, muy importante. Y así, Tere, estas son algunas muestras. Ustedes, padres de familia y demás adultos, tendrán otras normas más que sean de interés. Favor de compartirlas. Nuevamente, gracias, Tere, por el espacio y también a tus seguidores que son tantos. Atentamente, Salvador Alvarado González.
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0: 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Vámonos contigo, DJ Pollo, estamos en cabina con Tere Coronado, Jessica Lucero para una parada más de Comex, aquí por Globo 101.9.

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1: Si en las últimas semanas te ha llegado un mensaje de texto o un correo diciendo que tu suscripción de Netflix venció o que tu cuenta de Apple tiene un problema, detén el dedo antes de hacer clic. Sí, los ciberdelincuentes han cambiado de estrategia. Atrás quedaron los correos masivos con faltas de ortografías evidentes. Ahora los ataques son

hiperpersonalizados y usan como fachada las marcas en las que confiamos y usamos a diario. Según los últimos informes de ciberseguridad destacados por Infobae, empresas como Netflix, Apple o Spotify están en el top de los cebos más utilizados para robar contraseñas y datos bancarios. Quédate en tu cápsula de tecnología porque hoy te contamos cómo operan y cómo evitar caer en este fraude. Comenzamos. La técnica más común en este momento es el llamado smishing, que no es otra cosa que el clásico fraude de ingeniería social, phishing, ¿se acuerdan? Pero enviado a través de un simple mensaje de texto o SMS al teléfono móvil. Bien, ¿y por qué usan SMS en lugar de correos? Porque los usuarios tendemos a bajar la guardia con los mensajes de texto. La maniobra busca generar urgencia o pánico. Te llega un mensaje diciendo: tu pago de Netflix ha sido rechazado. Actualiza tus datos en las próximas 24 horas para no perder el servicio. O bien, se detectó un acceso no autorizado a tu Apple ID. Al sentir la presión del tiempo, la víctima presiona el enlace del mensaje. Este enlace te lleva a su página web, que es una copia idéntica del sitio oficial, con el logotipo y la tipografía exacta. Introduces tu correo, tu contraseña y hasta los datos de tu tarjeta para solucionar, entre comillas, el problema. En ese instante, los estafadores obtienen tus credenciales. Con ellas pueden revender tu cuenta en el mercado negro o, lo que es peor, usar tus datos de pago para vaciar tu saldo. Radio Escucha, llama la atención que siempre se repitan los mismos nombres: Netflix, Apple, plataformas de pago o de música. ¿Por qué se enfocan tanto en ellas? Básicamente por volumen y familiaridad. Al ser servicios masivos que millones de personas pagan mes a mes, es muy probable que al enviar 10.000 mensajes al azar, cientos de receptores sean clientes reales. Al ver la marca que usan a diario, la mente del usuario no sospecha. Y ante esta oleada de suplantaciones, ¿cuál es la postura de las plataformas afectadas? Empresas como Netflix y Apple han sido muy tajantes en sus comunicados de seguridad. Jamás te van a solicitar, escucha bien, jamás te van a solicitar números de tarjeta, contraseñas o datos bancarios mediante un SMS o correo no solicitado. Tampoco te pedirán pagos a través de enlaces externos o sitios web de terceros. De hecho, Netflix recordó que si recibes un mensaje sospechoso que suplante su identidad, puedes reenviarlo directamente a la dirección oficial phishing@netflix.com para que sus equipos de ciberseguridad rastreen y bloqueen la web falsa. Pero para que nuestros radioescuchas no sean víctimas de estas estafas, repasemos las reglas básicas de ciberseguridad que todos debemos aplicar en el día a día. Tomen nota, son 4 pautas muy sencillas que hemos dicho durante muchas cápsulas, pero es importante repetirlas porque siempre caemos bajo la presión. Nunca entres desde un enlace recibido por mensaje. Si te llega una alerta de tu cuenta de Netflix, Apple o el banco, cierra el mensaje. Abre el navegador o la aplicación oficial e inicia sesión desde ahí. Si hay un problema real, lo verás en tu panel oficial. Revisa la dirección web, el URL. Los estafadores usan dominios extraños o acortadores de links para esconder la web falsa. Si la dirección no termina exactamente en la web oficial de la marca, desconfía inmediatamente. Activa la autenticación de 2 factores. Esto añade una capa extra de protección. Aunque un atacante obtenga tu contraseña, no podrá ingresar sin el código de verificación que llega a tu dispositivo seguro. Y no reutilices contraseñas.
Si usas la misma clave para el Netflix en tu correo o en cuentas bancarias,

0: áreas, les estás entregando la llave de toda tu vida digital. Cámbiale alguna cifra, algún dato, nada te cuesta y va a ser mucho más seguro para ti. En el mundo digital, la mejor herramienta de protección sigue siendo la prudencia. Un segundo de duda antes de hacer clic puede ahorrarte un gran dolor de cabeza. Revisa los mensajes de tu móvil con ojo crítico. No compartas datos sensibles y reporta cualquier intento de estafa que recibas. Radio Escucha, hemos llegado al final de esta cápsula. Te quiero agradecer por llegar hasta este punto y espero que esta información te sea de utilidad y que por supuesto la compartas. De este lado del micrófono, como siempre, tu androide favorito, Mario Rodríguez. Y regresamos a la cabina más segura dentro de la ciberseguridad de todo el mundo digital. La cabina de Tere Coronado.
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1: Si alguien me pregunta qué es lo que más me gusta en la vida, yo voy a decir que el dinero. El dinero compra los libros que a mí me gustan y justo acabo de terminar de leer mi libro número 20 y empiezo con el 21, que es El Pequeño Cerdo Capitalista. Y es que, la verdad, tenemos una relación siempre súper negativa con el dinero. Decimos que lo odiamos, que no lo queremos, el dinero causa problemas, por dinero la gente se separa, el dinero vuelve a las personas malas. Pero al mismo tiempo lo queremos y lo necesitamos, porque todos sabemos, y sobre todo los adultos, que gracias al dinero podemos comprar la comida, llenar ese súper, llenar el refrigerador, comprar, pagar la gasolina con la que nos movemos o el camión con el que nos trasladamos, pagar la escuela de nuestros hijos, la ropa, la diversión, los viajes, pagar temas de salud. El dinero es nuestra energía con la que nos movemos y con la que hacemos todas las transacciones. Entonces, ¿por qué lo odiamos tanto? ¿Por qué tenemos esta energía tan negativa? Yo creo fervientemente que el dinero solo hace que el reflejo de las personas se intensifique. Si eres una persona mala, obviamente el dinero va a reflejar toda esa maldad. Pero si eres una persona buena, el dinero va a hacer que te vuelvas incluso mucho más generoso, porque no vas a estar tratando de sobrevivir tú el día a día, decir, híjole, necesito sacar dinero para poder alimentar a mis hijos o alimentarme a mí, y ese dinero que tienes lo vas a poder dar para otras personas, vas a poder ser más generoso entre más dinero tengas. Yo he conocido personas que les va increíblemente bien y que son súper, súper generosas, pero nadie puede estar pensando en ayudar a otros si está tratando de sobrevivir día a día. Y bueno, como justo hace algunos meses descubrí que también tengo una relación negativa con el dinero, como muchos, ¿no? Que hemos crecido con ideas como el dinero se va como agua, el dinero no crece en los árboles, el dinero hace que la gente sea mala. No digas que te gusta el dinero, porque entonces te vas a ver como una mala persona. Compré este libro que se llama Pequeño Cerdo Capitalista, que justo me llegó y lo pedí por internet. Y estoy muy emocionada porque tiene muchos temas sumamente importantes. Es un libro de Sofía Macías, que ella es especialista en educación financiera y autora de la saga Pequeño Cerdo Capitalista. Y justo estuvo hace algunos días en Los Viñedos, en Ensenada, para dar un taller financiero que una de mis primas fue y que le encantó, que estaba maravillada. Les voy a dar algunos puntos que habla el libro. El dinero es una herramienta, no un fin. No importa cuánto ganas, importa cuánto conservas y cuánto y cómo lo administras. El mejor momento para empezar a ahorrar fue ayer. Sin embargo, el segundo mejor es hoy. Ahorrar debe ser un hábito automático, no lo que sobra al final del mes. Antes de gastar, paga primero a tu yo del futuro. Todo peso debe tener un propósito. Tener metas claras hace mucho más fácil ahorrar. Respecto a este punto, yo ayer estaba leyendo apenas llegué a la página 23, o empecé a leer ayer, y había una parte que me llamó mucho la atención, que a mí me cuesta mucho ahorrar, y entonces de repente entendí que yo lo veía como un sacrificio. Aquí dice, espera siempre los aumentos para gastar más y visualizas el ahorro como un sacrificio, en lugar de una inversión para ti o para alcanzar metas mayores. Esto, la verdad es que me caló en el fondo de mi corazón, me sentí demasiado identificada y dije, oh, creo que necesito trabajar en esto específicamente, y me imagino que muchos otros puntos que voy a encontrar en este libro me van a encantar. Y bueno, también, por ejemplo, a otro punto que habla, dice, la tarjeta de crédito no es dinero extra, nunca gastes dinero que todavía no has ganado, paga el total de tu tarjeta para evitar intereses, construye un fondo de emergencia antes de invertir. Tu fondo de emergencia debe cubrir varios meses de gastos básicos en caso de que tuvieras una cuestión de que pierdas el trabajo, tener ese dinero ahorrado. Y bueno, muchos temas más que yo creo que como adultos responsables necesitamos aprender a manejar el dinero. Y además enseñarles a nuestros hijos, porque sabemos que en la escuela no les enseñan estos temas. Y qué bonito que lo puedan aprender de unos padres responsables y que les pueda ayudar a que ellos a temprana edad no tengan ese relajillo financiero, como dice Sofía Macías, sino que lo tengan todo bajo control y que tengan metas claras que les puedan ayudar a construir un futuro maravilloso, hermoso, donde su dinero tenga propósito, no solo te ayude a ti mismo a cumplir tus sueños, sino que también pueda ayudar a otras personas a cumplir los suyos.
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0: Ay, ay. Bueno, hola, ¿qué tal? Muy buenas tardes. Bienvenidas a este miércoles 22 de julio del 2026. Esto que es el túnel del tiempo. Ya está el pollo a cargo de los controles técnicos. Ya está la rana también por acá. Ay, qué diferencia de cómo está la cabina. Hasta frío tengo.
1: Está muy fría.
0: A como está allá afuerita. Pero bueno, esperemos que tú también estés en un lugar fresco. Y si estás en la calle, pues esperemos que la buena música del túnel del tiempo y nuestros comentarios sumado a los comentarios de nuestros radioescuchas te hagan más agradable o sobrellevadera en la temperatura de nuestra ciudad.
1: Y sí, fíjate que a mí hace rato, bueno, ahí en la clínica tengo varios aparatos, uno no está echando aire.
0: Ay, o sea, ¿no está echando aire o no enfría?
1: No, no está echando aire, o sea, se oye que entra el compresor, pero no echa aire, entonces.
0: Pero, a ver, ya no te escuché, ¿de tu trabajo o de tu casa?
1: No, de mi trabajo, no. Ay, no, toco madera. Toco madera, comaye. Entonces, y ya sabes, pues, que ahorita toda la gente que se dedica a eso.
0: Ay, está,
1: pues,
0: pero
1: está
0: super
1: saturada. Entonces, ahorita, hace rato le marqué a mi técnico de confianza y me dijo, voy a ir mañana en la mañana, y yo, pues bueno, con nosotros vamos a tratar de hacer milagros.
0: Vale.
1: Porque sí, híjole, es que pues la verdad este calor, el día de ayer la temperatura era de 45, pero estaba viendo que la sensación térmica era de 47.5, y el día de hoy ya no he alcanzado a ver cuánto es la temperatura real y la sensación térmica, pero ay, pues tengan cuidado. Bueno, digo, no puedes prever que el aparato vaya a fallar o no, pero pues sí está gacho, así que ay, ay, ay, pues bueno, ya pues hay que esperar nada más a que llegue el técnico y ver qué es lo que sucede el día de mañana. Y bueno, hoy es miércoles 22 de julio y hoy, dentro de las efemérides, déjame te comento. Bueno, hoy se conmemora el Día Internacional del Trabajo Doméstico. También es el Día Mundial del Cerebro. Y un día como hoy, pero del año 1946, se celebra una conferencia internacional en la que se decide la creación de la Organización Mundial de la Salud. Un día como hoy, pero de 1992, en Colombia, Pablo Escobar, temiendo la extradición a Estados Unidos, se fuga de su lujosa celda de la cárcel de máxima seguridad, conocida como la Catedral. También un día como hoy, pero del año 2002, en una playa de Tasmania, esto en Australia, aparece muerto un calamar gigante, escuchen muy bien, con tentáculos de 15 metros, o sea, nada más los tentáculos, lo que ha de haber medido este calamar. También un día como hoy, pero del año 1992, nace Selena Gómez, actriz y cantante de los Estados Unidos. Bueno, es conocida mundialmente, pero ella nació en los Estados Unidos. Y bueno, también ya tenemos nuestras secciones el día de hoy. El cover, tenemos también más adelante Túnel Remedios, tenemos el Tiki Túnel. Y el tema el día de hoy, porque seguimos mochándonos con la bolsa de paletitas que te estamos obsequiando, y lo único que queremos que nos platiques es ¿qué superpoder te gustaría tener? Ándale, a lo mejor mucha gente dice, ay, ver el futuro, pues sí, pero por ejemplo, a mí no me gustaría ver el día que ya voy a dejar este plano, o sea, porque si ves el futuro, pues en teoría también sabrías eso.
0: Bueno, pero eso te permitiría dejar todo listo.
1: Ah, pues todo listo,
0: no,
1: sí,
0: no dejarle, pero broncas a la gente.
1: Yo prefiero, pues no, o sea, digo, igual prevenir si ya esta edad, ya viene septiembre es el mes del testamento, entonces, pues,
0: pero ¿cómo bueno, ese a superpoder ver, fíjate, no lo fíjate, tenemos? Si alguien tuviera ese poder, entonces tú ves que te va, que X día, en X año, te va a dar un infarto fulminante. Pues desde ahorita a lo mejor pudieras empezar, o sea, yo digo, ¿pudieras empezar a cuidarte, tú, comer mejor y todo, como para prever o de plano?
1: Pues no, a lo mejor, por ejemplo, en el caso de un cáncer. O sea, ahí pues,
0: bueno, no, no me gustaría en ese saber. No, pero
1: sí,
0: habrá
1: no,
0: cosas.
1: No, no, no. ¿Qué superpoder te gustaría tener?
0: Ya ay, sea, yo ya sé cuál.
1: ¿Cuál?
0: Poderme de repente hacer invisible.
1: No, yo ya sé cuál. Yo, bueno, pero más adelante lo platicamos, tú dinos si sería volar, así como la ñaña ser invisible.
0: O sea, pero de que así de repente, así imagínate estar así, que van a hablar de algo y pues te quieres enterar y ¡shup! Te desapareces, y andas por ahí.
1: Oye, como en la película también está de Lo que las mujeres quieren con Mel Gibson, que él podía... escuchar lo que pensaban las mujeres, pues a lo mejor hay gente que dice, ay, yo me gustaría escuchar los pensamientos de las demás personas, pero también yo creo que te ibas a traumar, ¿no?
0: Pues
1: de
0: cosas que ibas a escuchar. Obviamente, no toda la gente te ve siempre con cariño, con buenos ojos. Entonces, imagínate que estés viendo una persona y como que la persona está hablando de ti por dentro, todo lo que está pensando.
1: Me cae de ajá.
0: Ahí está, de ti.
1: Sí, la verdad es que no me agradaría. Pero bueno, tú ve pensando, nos pones tu nombre, dónde nos escuchas y sigues nuestras cuentas. A la ñaña la sigues en Instagram a través de @AnaLuisBrizuela. A mí me puedes seguir a través de @RanaLuisaGarcía. Y pues así de sencillo, ya te llevas tu bolsa de paletitas que están deliciosas. Es una bolsa de 24 paletas de tamarindo, pepino y mango con chamoy, sazón en chilositas. Y el palito es como de plástico, esos que truenas y brilla en la oscuridad. Así que, pues bueno, nosotros vamos a continuar aquí en el túnel del tiempo y ahorita regresamos.

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Estamos de vuelta a través de esto que es el túnel del tiempo, platicando de qué superpoder te gustaría tener. 686-201-8971 es nuestro WhatsApp para que pues nos diga.

0: teletransportarse. O sea, de que empieza a pensar en un lugar así, bien intenso, y ya. Y se teletransporta. Y dije, a mí me gustaría tener ese superpoder. Imagínate que, ahorita quisiera estar, no sé, el fin de semana quisiera estar en Cancún. Y así no, me teletransporto y ya puedo estar todo el día en la playa y ya luego me regreso a mi casa. O sea, imagínate lo que me ahorraría en vuelos, en tiempo sobre todo,
1: en
0: que
1: tiempo,
0: a veces sí.
1: La verdad.
0: En tiempo que tardas mucho. Ahora que fuimos a Bacalar, de regreso sí fueron como 13 horas de viaje, en lo que tienes que estar 2 horas antes en el aeropuerto y que luego llegamos a Ciudad de México y que luego en lo que esperas la conexión y luego llega a Tijuana y agarra el carro. Dije, de verdad, cómo me gustaría poder teletransportarme. Te digo, y entonces imagínate que dijeras, hoy va a haber, no sé, una lluvia de estrellas en tal lugar, me teletransporto, voy un ratito y ya si me enfado o algo, ya me regreso a mi casa. Yo creo que ese superpoder es el que me gustaría tener, porque podrías viajar, pues como quien dice, gratis a todas partes del mundo. O por ejemplo, si estuvieras en un lugar en donde, no sé, empieza a temblar así bien gacho, terremoto, luego te teletransportas a otro lugar y pues ya no pasa nada. O, por ejemplo, que vieras así como que, ya viene un tráiler hacia mí, te teletransportas, digo, eso estaría padre. Yo hasta ahorita, y me acordé el fin de semana que vi la película, si no la han visto, pues está padre, es como de ficción, pero sí te tiene toda la película así como que, porque hay otro que se dedica a cazar jumpers, o pues a los que brincan
1: en el tiempo,
0: porque todo es como que en el presente. Pero de eso se trata, pues, de que hay gente que los va persiguiendo y todo. Entonces está interesante la película. Y también tengo comentarios, chicas. Mil disculpas, se me complicó algo en la semana. Irra nos está comentando y no he podido ir por mis dulces, pero ahora sí, sin falta, estaré por allá el viernes antes del programa. Pues claro, aquí están. Y bueno, a mí me gustaría tener, siempre he querido tener el superpoder de hacerme invisible, igual que tú. Ya saben, desde niño que veía Los Cuatro Fantásticos, me encantaba ese superpoder. Me gusta esta rola de Súper Enamoradísimo, las quiero, besos, gracias Isra, gracias.
1: Gracias Isra.
0: También alguien más comenta, hola Ñaña y Rana, a mí me gustaría tener el superpoder de desaparecer la guerra, el hambre y todas las cosas malas que hay en la humanidad. Uy, eso sí está bien canijo, para hacer un mundo mejor. Y es neta, no lo digo por quedar bien, chicas, sé que todos podemos poner nuestro granito de arena, así que a darle, que es mole de olla. También tenemos un audio y dice:
2: hola chicas, buenas tardes, mi nombre es Saúl. A mí me gustaría tener el superpoder de poder viajar al pasado. Poder viajar al pasado para alertar a muchas personas sobre catástrofes y todo ese tipo de cosas, artistas que han sido asesinados, como por ejemplo Selena, advertirle que no vaya al hotel a ver a la Yolanda. Eso me gustaría.
1: Deja tú, ya mejor decirle, esa persona, aléjate, o sea, no la pongas a trabajar contigo ni nada. Porque ya ves que empezó en su club de fans, pero luego fue escalando posiciones.
0: Oye, decirle a Gustavo Cerati, no andes tomando tanto Viagra, porque dicen que eso fue en parte lo que ocasionó que tuviera el evento cerebrovascular, porque él era hipertenso y que... Pues digamos que...
1: ¿Y si atendía la hipertensión? Porque digo, sí, tampoco.
0: La verdad no sé, pero hay varias hipótesis. Tampoco sé que sea 100%, pero una de las que más fuertes suenan es que él, utilizaba este medicamento para poder rendirle más a su novia y que no advirtió un efecto secundario, que era que te podía subir más la presión arterial. Entonces... esto nunca lo he escuchado de un médico, pero hay muchas teorías por ahí todo. Entonces también decirle, mijo, no, esa no, porque pues luego, o sea, mira, no, lo que te va,
1: no,
0: a suceder.
1: No abuses, pues.
0: O vete a hacer un chequeo 2 días antes, para que ya ahí, no sé si un evento cerebrovascular se puede prevenir. No soy médico, pero pues...
1: Creo que hay estudios en donde te pueden ver si eres como propenso a... O sea, y ya de ahí empezar a tener, pues, más precauciones.
0: Pues mira, sí, pues, definitivamente el superpoder que...

0: tú nos dices sería uno muy bueno. Y sí, también, que yo te agradecería que le fueras a decir a Selena, ¡stop! ¡No, no vayas al hotel!
1: Y a la Jenny Rivera no te subas al avión.
0: Y a la Marilyn Monroe no andes ahí de ojo alegre con el presidente y con su hermano, porque pues también...
1: Marilyn Monroe, lo que pusieron en la autopsia, o sea, su muerte oficialmente, ¿qué dicen que pasó?
0: Que se suicidó con medicinas, pues que fue una sobredosis de tranquilizantes y de alcohol y de muchas cosas. Pero pues dicen que le dieron una ayudadita para ir con San Pedro, porque ya estaba creando muchos conflictos políticos y pues ya traía ahí muchas bronquillas. Entonces, pues, y que aparte como que ella sabía cosas, y que en una de esas que se enojó con, pues con el que...
1: Con uno con de los el, Kennedy.
0: Ajá. Dijo, pues mira, yo puedo soltar la sopa, y pues dijeron, no, pues más vale...
1: Mejor suelta todo
0: el cuerpito. Sí, exactamente, sí. Pero bueno, te digo, son cosas que también nunca vamos a saber. Y bueno, pues antes de irnos con... todavía no nos vamos con tu recomendación, no, pero sí a la gustadísima sección del cover.
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0: Oigan, y el día de hoy les voy a presentar una canción compuesta e interpretada por la cantante estadounidense de nombre Tracy Chapman. La canción se llama Fast Car, se lanzó el 6 de abril de 1988 como el primer sencillo de su álbum debut homónimo, publicado ese mismo año. Y la verdad que no es la historia detrás de la rola, pero cuando saca la canción en su álbum debut, pues pasa como que sin pena ni gloria. La verdad no fue muy publicitada, no pegó mucho, pero se hizo también un tributo al cumpleaños número 70 de Nelson Mandela, y ella participó precisamente con esta canción, y esto fue el catalizador para que se convirtiera en un éxito. Y entonces fue cuando empieza a escalar las listas de popularidad, situándose entre los primeros 10 puestos en las listas en Estados Unidos, alcanzando el número 6 en el Reino Unido, y recibió 2 nominaciones a los Grammy por grabación del año y canción del año, así como una nominación de los MTV Video Music Awards por mejor video femenino en 1989. Esta canción cuenta la historia tremendamente realista de una pobre mujer de clase trabajadora que intenta escapar del ciclo de la pobreza, y por eso mencionan un fast car, ¿no? De que me quiero subir a un carro rápido, pero salir de aquí lo más rápido que puedas. Y te digo, la revista Rolling Stones ha clasificado la canción en el número 167 en su lista de las 500 mejores canciones de todos los tiempos. Es la única canción de Tracy Chapman en esta lista, y la canción de más alto rango, tanto escrita como interpretada por una artista femenina. Pitchfork colocó la canción en el número 86 en su lista de las 200 mejores canciones de la década de 1980. Así que vamos a escucharlo. Eso se llama Fast Car con Tracy Chapman.

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6: Estamos de vuelta aquí en el túnel del tiempo y el tema del día de hoy es superpoder que me gustaría tener. ¿Qué superpoder te encantaría tener? Y pues, ¿por qué? Obviamente, estábamos comentando aquí también, bueno, alguien dijo que le gustaría tener el superpoder de viajar al pasado, yo dije que a mí me gustaría poder teletransportarme, o sea, en el mismo, o sea, en el presente, no viajar al pasado ni al futuro, sino en el presente, pero poder nada más decir, quiero ir a comer a París, y aparecer en París, ¿no? Y luego ya me regreso a mi casita a dormir o... ¡Ay, quiero ir a la playa! ¿Qué playa se me antoja hoy? ¡Ah, tal playa! Quiero ir, no sé, a Grecia. ¿Por qué no? Y ya ahí lanzarme. La verdad es que me encantaría tener ese superpoder. También alguien más nos dice... ¡Ay, chicas, yo me conformo con tener el superpoder de comer lo que quiero y no engordar ni enfermarme! Oye, sí, ¿eh? Porque, digo, una cosa es que engordes y otra cosa es que... digas, no, pues yo ya no puedo comer tanta azúcar o tantas harinas porque el reflujo y todo. Entonces sí está padre ese superpoder, poder comer lo que quieras y no ni engordar ni enfermarte. O sea, de que puedo comer todos los helados del mundo y no me va a dar diabetes.
7: Ay, fíjate que yo mejor que toda la harina que me... todo lo de harina que me encanta, que los panes, que la... ay, que no me pasara nada.
6: Pues también es un muy buen superpoder. Y a ver qué más nos comentan... Ah, chica, me encantó ese superpoder de la película que viste, Rana. ¿Cómo se llama? Ah, la película se llama Jumper, así. En español, de hecho, le pusieron igual, Jumper. Vela, es una película ya viejita, pero sí está muy padre. Y lo que... bueno, no, iba a platicar algo, pero no. Si la vas a ver, Irra, mejor. No te la spoileo.
7: Pues sí, mejor.
6: Ya luego me...
7: digo,
6: puedes
7: dar una sinopsis.
6: Pues pero... dije de qué se trata. O sea, se trata de un morrito... que desde muy, pues desde adolescente, porque está en la secundaria, se da cuenta que tiene el poder de teletransportarse. Y pues en base a eso vive pues una vida alterna y hasta que se topa pues con unas personas que no están nada de acuerdo con los jumpers y que se dedican a cazarlos. Y ahí, bueno, viene todo.
7: Oye, tú, ¿qué poder?
8: Ahorita que decía la rana, decía que volar. Pero me decía, ay, ¿volar con este calorón?
6: Sí, que ahorita no podrías volar aquí en Mexicali, te derrita.
7: Bueno, cruza la línea, se va más lejitos y ya que vuele.
8: Pero fíjate, ese es como un sueño, después vamos a poner un tema de los sueños, porque ese poder lo tenía en un sueño.
6: Un sueño más recurrente.
8: Oye, eso.
7: Pero aparte, a ver, si ibas a poder volar y si pudieras hacerlo como un avión, ya te subes más y ya arriba no hace calor.
8: Pues igual,
6: estás
8: igual,
6: más cerquita igual del sol, comadre.
8: Igual y con la velocidad, el airecito,
6: pues,
8: pues te
6: refresca. Sí, es lo que digo, sí. Yo digo que entre más cerca del sol, más te me has te
7: bueno, achichado. Ay, la rana, de veras, piensa que lo vas a tocar ya,
6: bueno,
7: el sol.
6: Oye, te digo, ¿no has escuchado la esta historia mítica de cómo se llama el que hizo unas alas con celas, con cera, las pegó y pues iba volando, Ícaro? Y entre más iba acercándose al sol, pues él se le derritió la cera y
7: Al pollo no le iba a pasar eso.
8: No, a mí no.
6: Oye,
8: no.
6: Y también nos dice, chiquillas, las quiero. Yo quisiera poder volar y lo chistoso es que en mis sueños siempre puedo volar como si tuviera ese superpoder.
7: Ah, mira, que igual que tú, pollo.
6: Yo de joven, como hasta, yo creo que hasta los 30, soñaba mucho que volaba. Y ya como de los 30 para acá, ya, o sea, no, pero sí era un sueño también muy, muy recurrente. No sé qué signifique, pero efectivamente sí. También te manda saludos el Isra. Saludos al pollo.
8: Saludos. Oye, hablando con el sueño, a mí me pasaba eso, pero pisando la orilla de la banqueta. O sea, como que para volar tenía que pisar la orilla de la banqueta y ya podía
6: ya
8: como...
6: Podía. O sea, era como que arranque.
8: Ajá, con mi arranque para volar. Sí.
7: Qué chistoso. Yo lo único que sí he soñado es como que siento que... De esas veces como que sientes que te vas a caer, pero hasta te despiertas. Ay, qué feo se siente eso, la verdad. Oye, bueno, cambiando de tema. 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
6: Recuerda que si quieres tus paletitas, oye, ahorita que estoy pensando, pues no pusimos el cover, ¿eh? Nomás pusiste la primera.
7: Ah,
6: ¿verdad?
7: No sé.
6: Pusiste las dos, pero no entré a decir quién hizo el cover.
7: Nunca le explicaste
6: nada.
7: Que tenía que abrirle el micrófono.
6: No,
7: medio.
6: El pollo, ella es viejo. No, no se puso la segunda. Nomás puso la primera. Nomás puso la de Tracy
7: Chapman. Pues ahorita pon la otra. A ver, pues dame explicación.
6: ¿Y quién hizo el cover? Hasta ahorita me quedé yo. Sí, te puse, o sea, y ahí están las dos.
7: Pero en la rana hasta 20. Te digo, ¿cómo anda?
6: Ay, no.
7: Una
6: no,
7: hora pues, después.
6: Pues mira, ninguno de nosotros nos percatamos hasta que ahorita dije, Italy, la otra rola. Pero bueno, la versión de Fast Car que te voy a presentar el día de hoy es la que se lanzó en diciembre del 2015 por el productor británico Jonas Blue junto a la cantante Dakota. Es una adaptación del estilo Tropical House que fue sencillo debut de ambos artistas y se convirtió en un éxito global masivo, alcanzando el puesto número 2 en las listas de sencillos del Reino Unido y logrando múltiples certificaciones de platino en todo el mundo. Así que vamos a escuchar esa canción 3 doritos después, que se llama Fast Car con Jonas Blue y Dakota.

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0: Y ese no es un superpoder, pensar es gratis. No, pensar es gratis. Es lo que gratis.
1: Te
0: decía,
1: ¿a poco no te encantaría tener el superpoder de que con la mirada ya corrijas? O sea, ese tipo de cuestiones. Que no te estén preguntando, que automáticamente con la mirada, la gente ya entendió. Y ya verás en las cosas.
0: Pues sí. Oye, y también comentan, chicas, buenas tardes, a mí me gustaría tener el poder, igual que la ñaña, de poder teletransportarme. Ah, no, esa fui yo. La ñaña dijo que ella quisiera ser invisible a veces, o sea, cuando quisiera poderse hacer invisible, para poder teletransportarme para viajar y que tomándome de las manos de mi familia me los pudiera llevar. Ah, es que en la película de Jumper sí hace eso, o sea, de repente cuando ya anda de noviecito, se abrazaba y lo más le decía, take a deep breath, o sea, respira profundo y ¡fum! Y ya se la llevaba también a ella a viajar.
1: Ay, qué chiste. O sea, resulta que tú eres el del superpoder y lo puedes... se lo podía pasar a la gente.
0: Sí. Bueno, se
1: eso
0: lo podía...
1: ya es otro superpoder.
0: Sí, no se lo podía pasar porque si no la abrazaba, pues no se la podía llevar. O sea, ella sola no podía irse a ningún lado. Ya sea a la playa, podría ir a las montañas, qué padre. Pues la verdad es que sí está padre, te digo. Porque...
1: No, sí está padre.
0: Pues, te ahorras la lana de los vuelos y sobre todo, como decíamos, el tiempo. Porque luego el tiempo es el que merma. Ya llega uno bien cansado y más cuando cruzas el charco, vas a un lugar muy lejos, ya llegas hasta con el jet lag y pues desaprovechas días. 686-201-8971 es nuestro WhatsApp para que nos sigas comentando qué superpoder te gustaría tener. También comentábamos la película esta de Tom Hanks, de pues un preso de color. No me acuerdo por qué lo habían...
1: Porque según yo, porque había hace mucho, ya ves que él curaba. Entonces creo que estaba en la parte de una persona que no, pues, que a lo mejor no salvó, pero le digamos que le ayudó a bien no morir. Acuerdo. ¿No? Pues yo
0: estoy mal. No, según yo porque había matado a alguien.
2: No, porque él encontró a unas gemelas que habían sido asesinadas y él... lo encuentran ahí en el campo con las dos niñas sangrando, ya muertas, sí, entonces ya la meten en la cárcel. Y entonces en la cárcel.
1: Pensando que él había matado.
2: No, se topa al asesino.
1: Por eso. Pero como él lo encuentran con las niñas, piensan que él las mató. Okay, por eso lo metieron en la cárcel.
2: Y él tiene el poder de sanar.
0: Sí, él tiene el superpoder de sanar, que eso también sería un superpoder padre. Ya ves que hay por ahí...
1: Pero él sufría mucho, acuérdate que sanaba a alguien, como que a él se le pasaba el dolor.
0: Te digo, hay hasta un libro que escribió Jacobo Greenberg, se llama El hermano de Ari Telch. Hay una historia del hermano de Ari Telch, se llama Jacobo Greenberg, si lo buscan en YouTube o lo buscan en TikTok les va a salir la historia... que él era un psicólogo y él se dedicaba a investigar y a desmentir cosas de que, ay, si yo tengo telepatía y, ah, no, mira, pues él, este es su truco que hace, o, ay, que yo puedo aparecer cosas, no. Entonces lo llaman a que vaya a un lugar, no sé si en Chiapas o en Oaxaca, porque había una señora curandera que decían que, haz de cuenta, si tú ibas con cáncer de hígado, que la señora con las manos te abría, te sacaba el hígado y ella aparecía el otro hígado, ¿no? Aparecía como que otro hígado y te lo volvía a poner. Entonces, o si en el pueblo donde vivía había sequía, ella hacía que lloviera y, bueno, muchas cosas. Él va con el propósito de desmentirla y, pues, se da cuenta, o sea, él presencia cosas que dice no se pueden explicar de este mundo, que realmente ella sí tenía un don. Y a mí una vez me platicaron que aquí en San Diego habían unos también tipo monjes que hacían operaciones con las manos. Bueno, total que él escribe un libro de que, pues, realmente él también era súper escéptico, pero que él lo vio y, bueno, mil cosas. Y este investigador, de repente, de un día para otro desaparece, pero, o sea... sus documentos se quedaron en su casa, o sea, pasaporte, identificaciones, dinero, cuentas bancarias sin sacar, o sea, todo. Y hasta la fecha es un misterio qué pasó con él. Busquen la historia, porque eso sí es real, ¿eh? Y él decía que efectivamente esa Pachita se llamaba, tenía el superpoder de curar a las personas.
1: ¿Sabes qué? A mí lo que me encantaría tener, no sé si es superpoder, porque esto sí existe, Ay, memoria fotográfica. Ay, con eso que todo se me olvida, fuera feliz tener memoria fotográfica.
0: Ah, pues mira, también sería un muy buen superpoder. Y pues bueno, ¿de qué estamos hablando el día de hoy? ¿De qué superpoder te gustaría tener junto con tu nombre? Y dónde nos escuchas para que te lleves tu bolsa de paletitas. También dicen, ay, chicas, me gustaría tener el superpoder de convertir en dinero todo lo que toco.
1: Pues también estaría bien.
0: O tener el poder como Rapunzel de la juventud, flor, que da fulgor con tu brillo. Y está, pone la cancioncita que le cantaba la mamá, ya ves, cada que le cepillaba el pelo. Pues también de rejuvenecer, ya ves que ella tocaba, no sé, una flor así toda marchita, Rapunzel, y se volvía joven. Entonces, y la mamá, por eso, pues bueno, la que ella pensaba que era su mamá, no la dejaba ir, porque no. Pues se la pasaba joven, cuál botox ni qué nada. Y bueno, de eso estamos hablando el día de hoy. Y hoy también, como todos los miércoles, tenemos la sección de Túnel Remedios.
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0: Día de hoy, dentro de Túnel Remedios, te voy a platicar de algunos remedios, tanto para prevenir como si ya empiezas a sentir los síntomas de la deshidratación. Recuerden que estos días, especialmente a partir de hoy y hasta el domingo, vamos a andar rondando los 48 grados centígrados, a lo mejor con sensación térmica un poco más. Y bueno, si entras a tu carro o estás expuesto al sol por tu trabajo, pues corres el peligro de deshidratarte. Así que hay que estar bien atentos primero, obviamente, a lo preventivo, ¿no? A estar bien hidratados antes de que salgas a caminar, si tu trabajo es en la calle o que te subas al carro, o si tienes que andar dando vueltas, bueno, primero tomar mucha agua, estar hidratado, traer ropa que te proteja, un sombrero también para el sol. Pero si de plano ya empiezas a sentir los síntomas del calor, como la sed persistente, dolores de cabeza, debilidad o falta de energía, mareos o aturdimiento, piel seca, labios agrietados, pues hay que, si los síntomas ya son muy severos, correr al doctor, de verdad correr, porque el tiempo es oro en estos casos. Pero si tú dices, ay, sí, anduve así y como que apenas me ando así como que me está pegando el solecito y no quiero deshidratarme, bueno, uno de ellos es el agua de coco, así como lo escuchaste. Y aquí en Mexicali hay un chorro de lugares donde te venden que el coco con limón y con camarón y todo, y el agua de coco también te la pueden vender. Esta está cargada de potasio, sodio y magnesio, lo que convierte al coco en la bebida de rehidratación perfecta de la naturaleza. También puedes hacer una limonada alcalina que te va a rehidratar. Necesitas combinar jugo de... en un litro de agua, poner jugo de limón, pues dependiendo, unos 3, 4, 5 limones, los que tú le quieras poner, 4 cucharaditas de azúcar, 1 cucharadita de sal y 1 cucharada de bicarbonato, que es lo que le va a brindar la alcalinidad. Este igual lo puedes tomar así como agua de uso, si es que estás expuesto a altas temperaturas, para que te ayude a no deshidratarte. También otro muy efectivo son los jugos de frutas frescas, como la sandía, ya que tiene alto contenido en agua y efecto refrescante, naranjas y limones, que son ricos en potasio y vitamina C, pepinos, que son ligeros, hidratantes y perfectos para el verano, y el jugo de pillo granada para obtener antioxidantes adicionales. También puedes incluir dentro de tus bebidas semillas de albahaca, que son un remedio maravilloso indio, y que al remojarlas en agua se hinchan y ayudan a refrescar e hidratar el cuerpo. Puedes añadir semillas de albahaca al agua de limón, que yo es lo que estoy viendo, son de chía, lo que nosotros conocemos como la chía, al agua de coco o a los zumos de frutas frescas, ya que es una forma refrescante de hidratarte en climas cálidos. Y sobre todo, como te digo, pues prevención, no salir primero sin protección solar y sin una botella de agua o de suero. También lo puedes conseguir, los sueros, en cualquier, ya ni siquiera en cualquier farmacia, en cualquier tienda ya venden sueros, y más aquí en nuestra región. Así que estos son algunos remedios que te damos contra la deshidratación. Lo escuchaste en Túnel Remedios, y nos vamos con más música.

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0: Estamos de regreso aquí en el túnel del tiempo y el tema el día de hoy es superpoder que me gustaría tener. Y ya nos comentan, hola chicas, yo quisiera tener el superpoder de teletransportarme, sobre todo a esta hora que muero de hambre, nos dice. Ay, ay, ay, pues sí, te digo, así ya no perdería uno tiempo. Mira, es más, si uno se pudiera teletransportar, hasta no habría choques. Ya, mira, solucionado el tema de los choques, del tráfico y de todo. ¿A poco no apoyó eso?
1: Sí, oye, por acá me están diciendo, yo creo que leer mentes, pero con botón de encendido y apagado. O sea, no siempre estar leyendo mentes. O sea, como
0: sí,
1: que,
0: porque ya. Imagínate, no ibas a poder estar en un cine y quererte escuchando concentrar en la película y escuchando a toda la gente alrededor lo que piensa.
1: Sí.
0: Pues sí, ahí sí estaría bien. Te digo, en la película esta de Mel Gibson, sí llega un punto en que está caminando en Central Park y se le viene una parvada de mujeres.
1: ¡Hombre!
0: Un grupo así grande y ¡ay, ay! Empieza así como que a desesperarse y sí estaría gacho. Así que, pues bueno, ese es el tema el día de hoy, para que participes, para que nos comentes cuál sería el superpoder que te gustaría tener. Acuérdate que tenemos pues bolsas de paletas para las personas que así no lo requieran, que nos pongan su nombre completito, que nos pongan dónde nos escuchan. ¿Tienes otro comentario? Porque vi que, ok. Cuéntanos qué superpoder te gustaría tener. Y también, bueno, hablando de choque, yo sé que pues a nadie nos gusta, pero también si ya chocaron en algún lado, si está cerrada una vialidad, si hay alguna colonia sin luz. En la mañana estaba escuchando que no recuerdo bien qué colonia, no había luz. Ay, no, y también no es de Dios. Eso no los puedes reportar. Aquí, pues, lanzamos el mensaje para saber si alguna autoridad puede escucharnos o atender por lo menos el llamado. 686-201-8971 es nuestro WhatsApp. Y tenemos una recomendación también muy buena, hablando del calor y de ahorrar luz.
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0: Y vámonos con más música aquí en el túnel del tiempo.

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1: De vuelta acá en el túnel del tiempo para que nos digas qué superpoder te gustaría tener. Ya dijimos el de volar, pues ya dijimos el de teletransportarnos, ay, el de comer, lo que se te antoje sin que engordes y sin que te perjudiquen tu salud. Ay, esa es la neta. Ese está excelente.
2: Alguien decía eso hace ratito.
1: Sí, la verdad. Entonces tú también dinos, ¿cuál superpoder te gustaría tener? 686-201-8971. El pollo dice que al volar, yo dije que a mí volverme transparente, pero pues volar también estaría. Hey. Ay, que tuviera el poder de atinarle cuál es el número ganador de... Digo, a lo mejor no todo el futuro, pero el
2: ahorita
1: número
2: lo que
1: ganador
2: decíamos,
1: es una buena.
2: Y eso va a lo que decíamos hace ratito, que miramos una nota de una persona que apostó $1,000,000 y ganó porque pues fue campeón a España. Y le fue a España, imagínate, poder predecir quién va a ser el ganador. A lo mejor no, es que se me viene mucho a la mente la película de Volver al Futuro, que tengas un almanaque que sea del futuro, pero así como que no saber, no tener el dato, sino que en ese momento, no sé, una hora antes, tener como que ya, va a ganar este. Okay. O este es el ganador.
1: Pues te digo, sí estaría excelente eso. O que vayas ahí al comprar tu billetito de loto, de cualquier rifa de las que hay aquí. Ya ves que las universidades que hacen unas rifas muy buenas, la neta. Pues a ver, ¿cuál número es el que debes de elegir uno? Porque ese va a ser el ganador.
2: Pero es una gran responsabilidad. Imagínate que se lo cuentes a un amigo o una amiga.
1: Bueno, pero que en eso esté que donde se lo cuentes se te ceba.
2: Sí. Se te quita el poder, ¿no?
1: Sí,
2: está bien. Porque si no, luego se los dice a otra persona y caen en manos enemigas. ¿Y para qué quieres? Luego te secuestran y para andar apostando, ¿no? Sí, está muy difícil.
1: Es que sí está muy difícil. Entonces, pues, como tú bien dijiste, si tuviéramos poderes iba a tener mucha responsabilidad.
2: Cualquiera.
1: Sí.
2: Cualquiera.
1: En cómo lo tendríamos que usar.
2: Imagínate, por ejemplo, como decía la rana, teletransportarte de un lugar a otro, igual también lo iban a usar, no sé, para robar dinero, o no sé, sacar a alguien de la cárcel también podría...
1: Ah, sí, porque se iba a abrazar y ya fue feliz.
2: Ya.
1: Ay, bueno, pues hoy estamos así como que con la imaginación a todo lo que nos da. Entonces nos puedes decir al 686-201-8971, ay, bueno... Fíjate, a mí me encantaría también ser la dueña de la lámpara del Aladino y para que me conceda mis 3 deseos.
2: Oye, por acá en el Messenger dice, hola Rana y Ñaña, muy buenas tardes. Yo desde siempre he querido tener el poder de que tenía Samantha, la hechizada.
1: Ah, muy bien, que movía la nariz.
2: De mover la nariz y arreglar muchas cosas sería lo máximo. Oye, sí, ¿eh?
1: Pues es que sí, si tú te acuerdas, ella... pues como que era, pues sí era una bruja, pero una bruja buena. Ajá. Y podía arreglar cosas o podía arreglar situaciones y...
2: Igual también mi bella genio, digo, que también era lo mismo. Que recuerdo que pasaban las dos, como que terminaba uno y lo empezaba otra, ¿no?
1: O sea, y aparte, fíjate, ahorita que estás tocando, las actrices se me hacían súper parecidas. No sé, no, sí. No creo que se fuera la misma, pero se me hacían muy parecidas.
2: Oye, por acá hay un audio, ¿te parece?
1: Sí.
3: Chicas, buenas tardes, por acá Jorge Luis Martínez, Mexicali. El superpoder que a mí me gustaría tener es el de la Capitana Marvel, de viajar por el espacio, descubrir los misterios de nuestro universo y regresar y platicarles y andar de tingo al tango por todo el universo. Ese es el superpoder que a mí me gustaría tener. Gracias, saludos y espero ganarme mi bolsita de paletas.
1: Nomás que te pases un nombre para anotarlo.
2: Ahorita que nos pasan nombre.
1: Oye, fíjate, hace rato también alguien comentaba a través del WhatsApp algo de lucir siempre joven. Ay, a mí se me encantaría. O sea, no, obviamente no de lucir siempre de 18 años, ¿no? Pero pues ay, no estar arrugado, la neta, verte jovial. Y ¿sabes qué otra cosa? Sentirte también. Porque muchas veces tú puedes ser hasta joven, pero sentirte así como que... Ay, que ves como que todo el mundo está en contra tuya, entonces eso te juega mal hacia ti, no sé si me explico. O sea, tener buena actitud ante la vida.
2: Sí. Sí, oye, también ahorita decía, por ejemplo, híjole, se me fue la idea ahorita que tenía, pero sí es algo fantástico. Digo, hay pros y hay contras en todas, en todas. Y que sí te puede facilitar muchas cosas. Ya me acuerdo que te iba a decir. Por decir, del que me fue el rollo ahorita. Por ejemplo, de no envejecer. Y le decía ahorita a la rana, está difícil porque vas a ver todos tus seres queridos, los vas a ver fallecer.
1: No así, fíjate, no.
2: Ah, ok.
1: Que no, yo, que las arrugas me chocan, pues a lo mejor, digamos que mi velita estaba destinada a que se apagara cuando yo tenga, por decir una, 80 y tantos años. Ah, pues que se apague igual la velita, pero que no llegue como pasa. O sea, que me vea bien. A eso me refiero.
2: ¿Sí?
1: O sea, no ser eterna, porque, ay, no, sí, qué feo. O sea, ya va a llegar un punto en que vas a estar completamente solo, porque todas las personas que querías, llámese familia o amigos, ya no van a estar. Entonces, sí, el ser...
2: Quedarte solo,
1: no. Eso sí.
2: Pero sí saber como que la fecha hasta aquí, que también otro... Bueno, es otra película que... Se fue el nombre.
1: ¿De qué se trata?
2: El valor del tiempo. Que es. Sale Justin Timberlake. Que lo que hacen en ese. Es futurista. Que tienen como un reloj. Y si ese reloj llega a cero. Ya te mueres. Y se podían pasar como que. Tiempo de una mano a otro. A otra.
1: Pero ahora sí, ¿qué tiempo extra o qué?
2: Ajá. Sí, pero tú tienes tu reloj aquí en lo que viene siendo como el antebrazo.
1: Ajá.
2: Y tú vas viendo aquí como. Te quedan. No sé. Un año. Tantas horas, tantos días, y poco a poco el reloj va retrocediendo. Y saber algo así, por ejemplo, que decías tú. O sea, también la fecha.
1: Sabes que la rana le sacateaba eso, pero pues por un lado te ayuda. Mira, como tú dices, todo tiene pros, tiene contras. O sea, el contra sería que a lo mejor si ahorita nos dicen, ya te traumaste y luego haces onzadas. Digo, igual ahí, en esa película, como que ya ellos estaban programados que efectivamente ese era su reloj, ya no... No es como si ahorita le dijeran a uno, pues, ¿entiendes? Uh-huh. O sea, ya ellos ya sabían bien como que tienen ese tiempo para organizarse.
2: Ah, y los pagos eran también por medio del reloj. O sea, también si trabajabas tú no te pagaban con dinero, te pagaban con tiempo.
1: Con tiempo de vida.
2: Ahorita que nos digan en el WhatsApp, ¿cuál se llama el nombre?
1: Deja no tú, digo, ok, y luego cómo compraban cosas si no te pagaban con dinero. ¿Con el relojito también? Porque ahí tenías crédito, ¿o qué?
2: Ajá, con eso también pagabas. Tú ya llegabas a un restaurante y pagabas con tu tiempo. Y nada, te quitaban aquí el tiempo. Aquí. Okay.
1: Pues bien, o sea, ahí sí aplicaba eso de que el tiempo vale oro.
2: Ándale.
1: Ahí sí aplicaba. Oye, y bueno, lo que la gente nos dice más sobre qué superpoder les gustaría tener. ¿Qué te parece si nos vamos al chisme de los famosos?

0: Que pensé que ibas a ponerle entrada, pues, pero así vámonos. Oye, pues fíjate que yo hace ya algunos días, no, pues ya varios días, comenté que había una conductora de Telemundo, Alejandra Jaramillo, que cuando perdió México contra Inglaterra, o sea, pues primero festejó la derrota de México, que ok, cada quien, ¿no? Pero, o sea, no más se quedó ahí la cosa, sino que sí dijo muchas cosas desagradables. ¿Por qué? Bueno, pues porque ella es de... Ay, ¿Ecuador es el país que México eliminó?
1: Sí, ah, bueno. Ecuador.
0: Entonces, ella es de Ecuador y obviamente ella le iba a su, pues, a su selección, y que cuando pierde con México, pues empezó a decir varias cosas, pero cuando pierde México con Inglaterra...
1: Se las cobró.
0: Pues se las cobró, o sea, pero a tal grado que mucha gente le empezó a funar en redes sociales y despedían su cabeza, o sea, que porque ella trabaja en un programa de espectáculos que se llama Siéntese Quien Pueda, que se hace en Estados Unidos... con Univisión y no me acuerdo qué otra cadena de televisión. Entonces lo que le decían es, estamos de acuerdo, pues como que sí, tu selección y eso, pero tú, o sea, tienes programa, tienes ese trabajo porque el chisme de los artistas mexicanos te da para tener ese trabajo. Entonces como que no deberías de tirarle tanto a México. Sí, gracias a México, porque aparte en la empresa donde ella trabaja, tiene que ver con mexicanos, o sea, no deberías de ser así, sí, de ahí comes, casi, casi, ¿no? Bueno, pues el día de hoy se confirmó que ella ya no va a formar parte del programa Siéntese Quien Pueda, luego pues de la fuerte polémica que generaron sus comentarios y sus publicaciones después de ese partido en el que México pues ya se sale del Mundial. Más allá de lo que realmente haya ocurrido esta situación, pues sí nos deja una lección de que cuando eres una persona pública es como que más debes de cuidar lo que dices. Estoy de acuerdo que no todo mundo va a pensar como uno, pero sí tenemos la responsabilidad de cómo decimos las cosas. Entonces, bueno, hoy estaba viendo yo hoy un corto del programa del día de hoy y sale uno de los conductores agradeciendo el trabajo de ella, que por el tiempo que había estado con ellos, pero que ella ya no la iba a formar parte, por lo que no la dejaron ni despedirse en el programa. Entonces, bueno, pues una vez o otra vez se confirma que uno, pues sí, debe de tener mucho cuidado con lo que dice y lo que sube en redes sociales, porque ella no lo comentó en el programa. Lo que yo te estoy diciendo, a través de sus redes sociales subió videos diciendo cosas para burlarse de México. Y bueno, por otro lado, fíjate que Carlos Rivera y Cintia Rodríguez pues dieron la noticia de que van a volver a ser papás. Subieron una fotografía donde se ven como una cobijita y unos zapatitos y ropa color rosa. Entonces se ve nada más que están las manos entrelazadas de Carlos, de Cintia y de su hijo León. Y pues dicen que de nuevo van a ser son bendecidos porque ya vienen camino, y que aunque no conozcan a María, que se va a hacer el nombre de su hija, ya la aman. Entonces, pues sí, esperemos que todo salga bien, que nazca muy bien la niña. Lo que no sé es si Cintia está embarazada o si alquilaron un vientre, lo que no sé, pero sí van a volver a ser papás. Y hablando también de paternidad, bueno, pues Marc Anthony también le dio ya la bienvenida en estos días a su octavo hijo, que es una niña que la tuvo junto con, ay, se me fue el nombre de su esposa, pero esta mujer que es súper guapa, es una modelo, sí, es una modelo, y que pues están muy contentos obviamente por la llegada de su hija número 8. Así que estas son las noticias en el mundo del espectáculo. Vámonos a más música.

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0: Ay, ay, ay. Y pues un saludo al Johnny Lakes, si nos está escuchando. Hace mucho que no sé de él. ¿Sigue en lo de las antenas y todo eso?
1: Sí, del cable.
0: Ajá.
1: Sí, ahí anda. Saludos para
0: Juanito. Oye, pues ya lleva muchísimos años trabajando en esa empresa, ¿no?
1: Sí, cuando trabajamos nosotros en la otra empresa de televisión de satelital, que nos terminamos de trabajar ahí y él se metió a trabajar allá al cable. Y me quiso jalar para allá, nada, gracias. Ya en el calor ya no aguanté. No. Sí, me andaba deshidratando cuando andaba arriba del techo. Ahí.
0: Ay, no, pues es que sí está cañón, sí está cañón ahorita. Y luego, oye, entre más grande está uno, como que más te hace.
1: Sí. Hoy se diría otro poder, ¿no? Como que...
0: Que no te haga el calor.
1: Aclima, ni el calor ni el frío, como que es estable, sí.
0: Fíjate que sí, sobre todo aquí en Mexicali, que los cachanillas tuviéramos un poder como que le picas, ahí viene el calor, le voy a picar a mi botón corporal y ya, no me va a dar calor, no me va a dar el bochorno.
1: Ya lo voy a sudar. Sí. Porque yo soy team frío.
0: O sea, no, yo no.
1: Yo frío, puedo andar en camiseta, así, manga corta, pero en calor, no, hombre.
0: No. Yo no, ya viste que hace rato fui por mi chamarra porque sí. Me estaba congelando aquí en la cabina, entonces no, yo soy team calor. Pero pues te digo de todas maneras, el otro día... El sábado, para ser exactos, andaba yo en el outlet, que serían como las 5:30 p.m. ¿Estás de acuerdo que todavía hace calor? 5:30, 6. Y me habla una amiga y pues, ni papá, pues chisme a gusto, no me metí a ninguna tienda, estaba afuera.
1: Ay,
0: pues y claro que cuando entré a la primer tienda, ya estaba así toda brillosita.
1: Nah, sí, está
0: sí, se afecta el calorcito. Oye, pues, nos vamos a la última rolita para regresar a despedirnos. Si tú quieres tu bolsa de paletas en este momento, fíjate, bien fácil. Las tres primeras personas que nos manden su nombre completo, ya las anotamos en la lista para que se lleven su paquete de paletas de chamoy combinado con chamoy tamarindo, chamoy mango y chamoy pepino.
1: Oye, por acá dice una persona, hola chicas, me gustaría tener el poder de Wolverine, que no te hiriera nada y regenerarse.
0: Pues también es buen poder ese. ¿Eh?
1: Dice, nunca se hizo viejo y vivió mucho. Ah, sí. Y por acá nos mandó una fotografía que él tiene tatuado la forma como del reloj que ahorita decíamos de la película.
0: De la película.
1: La película se llama In Time o El Precio del Mañana. Y él tiene por ahí el tatuaje. Está padre. Pero dijimos que a lo mejor es la tipografía del reloj. Pero como que es el nacimiento de...
0: Sí, yo deduzco que debe ser de un hijo porque dice del 2019 y pues él no se ve, sí, obviamente, como, o sea, si fuera su fecha de nacimiento. Entonces, o es el hijo es el nacimiento de un hijo o, pues eso, de que es una fecha importante para él, lo es porque se la tatuó.
1: Oye, también por acá nos mandaron también el nombre de la película, In Time, dice, creo que esta es la película de la que estaban hablando. Ah, gracias. Y ya.
0: Pues ya, vámonos a la última rolita del día de hoy.

0: Oye, pues ahora sí que ya se nos acabó el tiempo. El día de hoy, Jorge Luis, Concepción y Guadalupe, ya las anoté para que vengan de las 10 de la mañana y hasta las 5 de la tarde. Pueden recoger sus paletas, sencillo, nada más dan su nombre aquí en recepción. Obviamente dicen que vienen por una bolsa de paletas, ¿no? Porque si no, ¿cómo van a adivinar a qué vienen?
1: No tienen ese poder en la recepción.
0: Exactamente, no tienen ese poder. Entonces, pues gracias por participar, gracias por mocharse con sus anécdotas, gracias Poyoe por ayudarnos acá en los controles técnicos. Así que los esperamos el día de mañana en punto a las 2 de la tarde en esto que es El Túnel del Tiempo. Bye.
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3: 4-3.
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10: 412.

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2: 427.

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3: 4:35.

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8: 4:45.

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5: 4:57.

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